0: como su plancha para hacer sus flautas y todo esto que antes en las loncherías de hace muchos años, como esta que mire, tengo conocimiento como de 2 o 3 loncherías de esas. Una aquí muy cerca en Insurgentes Centro, otra allá por el metro Chapultepec y otra ahí por, ahorita le digo, en la colonia Santa María la Ribera. Son las 3 únicas loncherías que conozco de este tipo. Y estaba escuchando la música y haga de cuenta que estaba escuchando la programación de Romántica 380. José José, Juan Gabriel, Los Terrícolas, bueno, toda la programación que usted escucha. La verdad es que me dio gusto y casi casi de momento pensé que estaban escuchando Romántica 380. Y le pregunté qué estación estaba escuchando, así como antes, ¿no? ¿Qué estación escucha? Y me dijo, no, es antes escuchábamos una estación de Romántica 380. De Romántica, me dijo, Romántica. Le dije, ah, qué padre. Le digo, qué buena onda. Le digo, porque trabajo en esa estación y ahorita me llamó mucho la atención. Dice, pero entonces como a mis hijos les gusta esa música, pues ya ellos grabaron una memoria y tienen para no estar escuchando comerciales. Dije, híjole, no, pues escucha la programación de Romántica, ¿no? Ahí se la va a pasar muy bien. Y me dijo, no, pues ya ellos les gusta esta música y pues la ponen. Y es la música de ellos. Y hasta le dijo a su hijo que me enseñara la memoria y donde tenía ahí todos los temas y de la casi casi de la programación de Romántica 380. Le digo, no, pues sabe qué, le vamos a traer una sorpresita próximamente. Pero sí, de estas loncherías tradicionales que antes le vendían caldos de pollo, le vendían flautas, le vendían las tradicionales tortas, ¿no? Entonces, de esas loncherías que da gusto. Estaba viendo, porque hasta le tomé una foto a su menú, desde 1959 está esa tortería aquí en Insurgentes Norte. Y pese a todo, se ha ido conservando. 59, pues prácticamente casi 70 años, casi 70 años de esta lonchería, está a 67 años, si las cuentas no me fallan. Entonces, pues sí, es de estas loncherías que al menos a mí me recuerda mucho cuando mi papá nos llevaba a la lonchería a echarnos una torta. Realmente, sí, me volví de los años 70, ahí. Y luego con la música, no, pues más. Y luego con la música que escuchamos aquí, pues mucho más. Y mucho más. Porque los jóvenes yo creo que tendrían, a lo mucho uno tendría como 25 años, 26, y el otro era más joven. Y, ay, ponte esta, ponte la otra. Y ya ahí empezamos como a platicar de los temas. Entonces sí, algo bien, bien agradable. Y qué bueno, para aquellos que dicen, no, qué música de viejitos. ¿Cuál música de viejitos? Música de viejitos son mis pantalones. Le digo que ya, ay, no, me hace daño estar solo, ¿eh? Pero bueno, son cuestiones muy, pero muy bonitas. Y para que usted vea que esta música que le programa aquí mi compañero Edgar Herrera es con todo el gusto para que usted la comparta, pues no nada más con sus hijos, igual y ya con sus nietos, ¿verdad? Y que sus nietos también vayan agarrando esta bonita costumbre de escuchar música con grandes artistas. Eso es lo importante. Y bueno, luego me dicen que también, ya saben, ¿no? Los reclamos que nunca faltan. Y luego me dicen aquí, es que a mí no me saludas. No, sí, yo saludo a todo mundo. Y obviamente, pues siempre tengo a todos mis compañeros. Y es más, hoy me voy a tomar el tiempo para saludar a todos mis compañeros, que son parte importante de Informe 24, administrativamente, en la programación, en ventas, en sistemas. Y bueno, empezamos con las damas, a Loren Hernández, que luego nos apoya acá con las llamadas, nuestra compañera gerente de ventas, el contador Eliud Espinosa, que obviamente siempre está apoyándonos y echando ahí la mano para todas las cuestiones administrativas, Edgar Herrera en programación. Bueno, pues saludos a todos mis compañeros, a mis compañeros de sistemas, a Alberto, a Max, a Roberto, a mis compañeros de limpieza, a Edith y a mi compañero Carlos Flores, también a Moncho Morán. Y como verá usted, somos un equipo pequeño, pero muy trabajadores todos. Entonces, pues saludos a todos mis compañeros, porque luego dicen que no los saludo y me reclaman. No, sí, siempre no los saludo, pero los llevo aquí en el corazón, a todos ellos, porque son parte muy, pero muy importante de esto. Sin ellos, no podríamos estar aquí atrás del micrófono. Hay que ser muy honestos y siempre decía mi mamá, es de bien nacido ser agradecido. Y yo siempre he sido bien agradecido, porque sí, gracias a ellos, gracias a su apoyo, gracias a su trabajo, pues usted viene escuchando la programación y viene haciendo esto de a lo mejor dice, ay, ya acabó la música, ay, pero ahí viene el tipo de las noticias. Y se quedan, porque después sigue Luis Miguel. Y entonces se quedan en la programación. Entonces, esto se lo agradezco mucho, mucho, mucho, mucho, mucho. Y se lo agradezco a todos mis compañeros, de verdad. Para todos ellos, mil gracias. Y lo reitero, el contador Eliud, también a Edgar Herrera, a Lorena Hernández, a mis compañeros de sistemas, a Carlos Flores, a Moncho Morán, a Edith, bueno, a todos ellos, que siempre son parte importante de esto y se les lleva en el corazón. Siempre. Y bueno, pues dentro de todo hay que tocar temas pues que a lo mejor no son del todo el agrado, ¿verdad? O quisiéramos no tocar. Pero mire, estamos a, hoy es 4, 5, 6, 7, 8, a 7 días. De hoy en ocho, ya a esta hora ya vamos a saber cómo quedó México. Así. Entonces, ya a esta hora ya va a haber pasado la inauguración, ya vamos a ver si se abrió el FanFest en el Zócalo, si no se abrió. Ya a esta hora ya le voy a tener todos los pormenores de qué sucedió en esto, que es nada menos y nada más que la inauguración del Mundial. Por tercera ocasión, México va a tener una inauguración de un mundial. Estados Unidos pues tiene el del 94 y tiene el del 2026, pero México tiene tres mundiales y eso no lo ha conseguido ningún otro país. Recordemos que en el mundial del 86 fue así como de rebote, porque Colombia dijo no me da tiempo para hacer todas las adecuaciones que pide la FIFA, entonces pues me hago un lado, porque definitivamente no puedo realizar. Y México venía del terremoto del 85, y pues con todo el terremoto del 85 se echó a andar la maquinaria y se sacó el mundial. Creo que es de los mundiales más emblemáticos. ¿Por qué le digo que es de los mundiales más emblemáticos? Por una simple y sencilla razón. Se dio el mejor gol que haya existido en un mundial, el de Manuel Negrete. Manuel Negrete se aventó un golazo de tijera, volando prácticamente en el aire, remata con la pierna izquierda, él era zurdo, a un pase de Javier Aguirre y lo clava en la portería. No, un señor golazo. Es más, no sé si ahora con las adecuaciones que hicieron ahí en el Estadio Azteca, pues esto ya dejaron de estar ahí las placas conmemorativas en donde a Manuel Negrete se le hacía un homenaje, porque obviamente el gol más impresionante o mejor realizado. Dicen por ahí, no, es que es un gol de excelente manufactura. No puede ser un gol de excelente manufactura. El que sí fue de excelente manufactura porque fue con la mano es el de Diego Maradona. También se dio un gol muy, muy bueno en jugada. Desde el medio campo agarró Diego Armando Maradona, se fue caracoleando, llegó al área, esquivó a algunos rivales y tiró a gol y anotó. Un gol realmente excepcional. No tan vistoso como el de Manuel Negrete, que fue en jugada, pero este sí fue un desplazamiento muy bueno. Mis respetos para el señor Diego Armando Maradona. Después, pues es el gol del tramposo. Así hay que ponerlo, el gol de tramposo. ¿Por qué? Porque el señor Diego Armando Maradona, pues metió un gol con la mano. Salió un balón rebotado, sale volando. Él era muy chaparrito y medio gordito. Entonces brinca con el puño así pegadito a su cabeza y lo levanta un poco más, y eso fue suficiente para que se metiera el balón. Y salió a festejarlo como si fuera, es más, si hubiera habido el VAR en ese entonces, al señor Maradona le hubieran echado para atrás su gol, así de fácil. Pero son de esas cuestiones que nos quedan en la memoria y que nos quedan para muchos años. A mí, mire, Maradona, muchos dirán que bárbaro, que el mejor jugador que ha dado el mundo y que todo, pues sí, pero por eso para mí se me hizo el más marrullero, se me hizo el más cobarde, porque a veces había que tener los pantalones suficientes, bueno, que traían pantaloncillos, ¿no? Los pantalones suficientes para decir no, lo metí con la mano. Y no salir a festejarlo como si lo hubiera hecho realmente de cabeza. Pero siempre es el hecho de Maradona. Yo creo que esos puntitos y luego la vida que llevó Maradona, pues la verdad deja mucho que desear. Deja mucho que desear. Y pues aquí no estamos para juzgar a nadie, pero simple y sencillamente, pues a ver, señor, usted que es papá, ¿le gustaría que su hijo siguiera los pasos de Diego Armando Maradona? Yo digo que no, ¿verdad? Al menos con todos los excesos, drogas y todo eso que se vio. Incluso hay una nota ahí en internet de cuando a Maradona lo están entrevistando y que parece que se queda con la pausa, ¿no? Ni se le entiende lo que dice. Pero bueno, pues para muchos es todo un ídolo. Es más, en Argentina, y espero que no me estén escuchando los argentinos, porque si no, los de la iglesia maradoniana me van a venir aquí a quemar las patas. Pero bueno, son cuestiones del fútbol. Y bueno, México 70, tantos y tantos mundiales, el de Argentina también lo recuerdo mucho, donde los marcadores de la selección mexicana fue 3-1, 6-0, 3-1, así. Y entonces, en ese entonces, los números telefónicos eran de locales, o sea, bueno, no había celulares en ese entonces, eran de 6 números. Entonces decían, ya te sabes, era una broma que se hacía, ya te sabes el teléfono de la selección mexicana, no, ¿cuál es? 3-1-6-0-3-1. Eso. Por otro lado, me parece que era Paco Castrejón el que estaba de portero nacional, y Pilar Reyes, ambos. Entonces, en el S60 agarran y meten primero a Pilar Reyes, y sale lesionado, pero a Pilar Reyes en los primeros 45 minutos le metieron 3 goles. Entonces, entra Paco Castrejón. Pilar Reyes se había quedado en el vestuario, se había quedado en el vestidor, pues lesionado, ya no salió ni a la cancha, ni a la banca, ni nada. Termina el partido y el primero que llega al vestuario es Paco Castrejón, y Pilar Reyes medio se levanta y le dice, ¿qué pasó? ¿Cómo quedamos? Y le dice Paco Castrejón, empatamos. ¡Ay, qué bueno! Qué bueno, ya no voy a hacer la burla porque me metieron 3 goles, ¿no? Sí, dice, sí, empatamos, a ti te metieron 3 goles y a mí también me metieron 3 goles. O sea, quedamos 6-0. No, pues ahí se volvió a lesionar el señor Pilar Reyes. Pero bueno, son de estas anécdotas que a veces no se cuentan, pero que estuvieron ahí presentes. Y como andábamos, pues, dentro de estas cuestiones, todavía en el 78, de Argentina 78, yo más ni pensaba dedicarme a esto entonces. Pero pues conforme va pasando el tiempo, vas conociendo periodistas, vas conociendo reporteros que han cubierto mundiales, Y pues ellos te dicen, no, pues es que en aquel entonces, y te cuentan las anécdotas de otros mundiales, ¿no? Y bueno, pues vamos a ver qué anécdotas nos deja este mundial del 2026, que empieza ya la próxima semana, el próximo jueves, dentro de ocho días, pues está esto que es el mundial de 2026 entre Estados Unidos, Canadá y México. Y bueno, ¿qué le parece a usted si nos vamos al resumen informativo del día de hoy?
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0: Deja la presidenta Claudia Sheinbaum Pardo a empresas definir el home office por el mundial. Activa el gobierno del Estado de México operativo de seguridad en salud para el partido México contra Serbia con apoyo de médicos, voluntarios, ambulancias y tecnología. Es el día de hoy. Clara Brugada inaugura el nuevo embarcadero de Cuemanco en Xochimilco. Tenemos derecho a dudar, dice la presidenta de México respecto a acusaciones a políticos mexicanos. Avanza gobierno del Estado de México en estrategia contra la corrupción. Asimismo, también le comento que entrega el gobierno del Estado de México más de 314,000 kits de menstruación digna a niñas y adolescentes. Es aprovechar el mundial para fortalecer la actividad deportiva, dice Claudia Sheinbaum Pardo. Prepara gobierno del Estado de México las nueve zonas forestales en la entidad para incrementar la supervivencia de plantas durante jornadas de restauración. México garantiza protección a turistas mexicanos y a turistas y mexicanos contra sarampión durante el Mundial 2026. El dólar bajó. Gobierno del Estado de México invierte más casi 15 millones de pesos en obras de equipamiento mobiliario para escuelas de Juchitepec, Tenango del Aire y Temamatla. El CENTE, estos señores del CENTE, rechazan propuesta de la Secretaría de Gobernación y de la SEP. No cubren la solución a nuestras demandas centrales, dicen. Bueno, si usted ya estaba preparado para que hoy regresar en el metro de la línea 2, pues déjeme decirle que no. Posponen la reapertura del metro de la línea 2, 6 estaciones siguen cerradas. En lo internacional, pues Estados Unidos impone nuevas sanciones al presidente de Cuba. Y en los deportes, la selección mexicana contactó dos veces a Jardiné. Me siento tantito mexicano, dice el brasileño.
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0: Y bueno, hoy Informe 24 llega a su emisión 3204 emisiones de esto que es Informe 24. Hoy que es 4 de junio del 2026, llevamos 155 días de avance, faltan por transcurrir 210 días de este año. La semana es la número 23, nos faltan todavía 29 semanas, pues todavía nos falta pues poco más de medio año para que culmine el 2026. Ya en unos días comienzan las vacaciones de los jóvenes, por ahí principios del mes de julio, terminan su curso y vamos a ver cómo les va. Ya no hay reprobados, ¿verdad? Ya no hay reprobados, ya todos pasan, pero vaya, ¿qué tal el desempeño que tuvieron? Si no, hay que jalarles las riendas, ¿eh? Un poquito a los niños, porque luego se van, que a veces luego se componen, ¿eh? A veces se componen y terminan siendo unos muy buenos profesionales, pero bueno, de inicio sí hay que estarles ahí, pues prácticamente jalando para que ellos tengan un buen desempeño. Y bueno, saludo, usted nos escucha por Romántica 380 y por Bestia Grupera 540. Saludo a mis compañeros, Francisco Ángel López está sacando la señal por Romántica 380. En Bestia Grupera está mi compañero Javier Martínez. Alejandro Ambrosio está en el apoyo de ambos. Y bueno, pues señores, esto ya comenzó y como siempre lo comenzamos así.
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0: 1989 se produce la matanza de estudiantes en la plaza de Tiananmen al ordenar el gobierno chino que el ejército del pueblo recupere a toda costa la plaza que ha estado tomada durante 6-7 semanas por estudiantes idealistas que reclaman reformas democráticas. Cuando el ejército llega a la plaza, casi 1 millón de personas llenan la inmensa explanada bloqueando su entrada, lo que eleva la tensión y hace que el ejército inicie la represión a sangre y fuego con los tanques aplastando todo lo que se interpone en su camino. Al anochecer de este aciago día, los muertos se cuentan por centenares y los arrestados por miles. De esto hace 37 años. Y bueno, vámonos a 1942. Esto sucede en el Océano Pacífico. Comienza en la madrugada la batalla de Midway, una isla situada a unos 1600 kilómetros al noreste de Honolulu, allá en Hawái, en la que Estados Unidos logrará invertir la marcha de la guerra y se alzará con la victoria contra hasta el entonces invencible armada japonesa, poniendo fin a la etapa de expansión nipona en este océano. El triunfo será posible a pesar de contar con menos efectivos. Las fuerzas americanas, gracias a la inteligencia naval estadounidense, se ha logrado descodificar los mensajes japoneses, por lo que están perfectamente preparados y pertrechados para que obviamente un ataque sorpresa que se realiza esto lo iba a realizar la armada nipona, pero pues como se le puede decir que les interceptaron los mensajes, pues obviamente estaban preparados y acabaron con la escuadra nipona. De esto hace 84 años. Y nos vamos nada menos y nada más que a 1873. En Francia, los hermanos Montgolfier, Jacques Etienne, así como Joseph Michel, hacen su primera demostración pública de que el aire caliente pesa menos para idéntico volumen de aire frío y embozado es capaz de subir una bolsa esférica de lino forrada de papel y de 11 metros de diámetro con una capacidad de 800 metros cúbicos y un peso de unos 226 kilogramos. El vuelo recorre una distancia de unos 2 kilómetros con una duración de 10 minutos y alcanza una altitud estimada de 1600 a 2000 metros. Es el futuro de la navegación aerostática que ha comenzado. De esto hace 243 años. Bueno, pues este fue el principio de los globos aerostáticos, ¿verdad? Y bueno, vamos con más, porque en 1738 nace en Londres George III o Jorge III. Durante su reinado de 60 años, desde octubre de 1760 hasta su muerte en enero de 1820, Gran Bretaña forjará un imperio en la Guerra de los Siete Años, perderá sus colonias de América y después de luchar contra Francia, surgirá con fuerza como una gran potencia en Europa. De esto hace nada menos y nada más que 288 años. Vamos nada menos y nada más que pues en 1830 en Berruecos, en Colombia, es asesinado el prócer de la independencia latinoamericana, José de Sucre, cuando se dirige a Quito para impedir la independencia ecuatoriana de la Gran Colombia. De esto hace 196 años. Y para terminar, en 1472, en Texcoco, aquí en México, capital de su reino, fallece el rey, filósofo y legislador Nezahualcóyotl, que por sus bellos escritos es conocido como el rey poeta del México precolombino. De sus creaciones se conservan aún unas 30 composiciones. Fue uno de los monarcas más humanos con los que ha contado en el entonces Tenochtitlan, hoy México antiguo, ya que, bueno, México antiguo después y hoy México, ¿verdad? República Mexicana o Estados Unidos Mexicanos, ya que sus ideas, forma de gobernar, estuvieron rebosantes de humanismo muy diferente a la ideología imperante. Gobernó con prudencia y justicia, promulgó leyes civiles y penales, dio órdenes para que se construyeran lugares destinados al estudio de la astronomía, la medicina, la pintura, la lengua, la historia de su pueblo, reconstruyó la capital de su reino y la dividió en barrios que tenían su propia industria para tratar de mejorar el nivel de vida de sus habitantes. ¡Ay, Nezahualcóyotl! ¿Por qué te fuiste, verdad? ¿Por qué te fuiste, Nezahualcóyotl? Bueno, de esto hace 554 años. Y bueno, Llegó el momento de felicitar, de apapachar, de llevarnos a festejar a todos aquellos que hoy llevan los nombres de Francisco, también Quirino, Clato, Metrófanes, Optato, Alejandro, Rutilo, Alonio, Roidano, también Medano, Dagano, Sofía, Saturnina y Ruth. A todos ellos muchas, pero muchas felicidades, pásenla bien, disfruten su día y que vengan las mañanitas.

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16: Y bueno, vamos a entrar de lleno a la información del Estado de México. Tenemos información relevante de esto que es el Estado de México. Y hoy le comento, en un rato más, se va a llevar el partido de la selección de México, México contra Serbia. Este partido, anteriormente, en otros mundiales, este tipo de partidos, que es el de despedida de la selección, se llevaba en la cancha del Estadio Azteca. Bueno, ahora no va a ser en la cancha del Estadio Azteca, usted sabe, porque ya la FIFA ya tomó el Estadio Azteca, o el Estadio Ciudad de México, y pues no, ya no se toca nada hasta que comience el Mundial. Entonces, como parte de las acciones que de coordinación interinstitucional del gobierno de la maestra Delfina Gómez Álvarez para garantizar la atención de la población durante eventos de gran concentración de personas, se va a llevar a cabo un simulacro del Comando Táctico Operativo de Seguridad en Salud durante el partido de México contra Serbia, que se disputará en el Estadio Nemesio 10. Y Ricardo Martínez, de la cuadra titular de Servicios de Urgencias del Estado de México, del SUEM, informó que se va a desplegar personal médico y paramédico, así como ambulancias y un dron para el monitoreo de las calles aledañas al estadio, esto con la finalidad de responder ante posibles situaciones de emergencia. Además, se va a mantener una coordinación permanente con las corporaciones de seguridad pública, con voluntarios de la Cruz Roja, para ampliar la cobertura de vigilancia y atención. De manera complementaria, se anunció que los días 11, 18 y 24 de junio, durante los partidos de la selección nacional, el personal de la Jurisdicción Sanitaria de Toluca del Instituto de Salud del Estado de México instalará módulos de atención en 4 puntos de Toluca y Metepec, en donde los ayuntamientos van a colocar pantallas gigantes para brindar servicios de atención médica, vacunación, orientación en salud mental, adicciones, salud sexual y promoción de la salud. Asimismo, las autoridades sanitarias señalaron que cuentan con protocolos de actuación ante posibles enfermedades emergentes y de vigilancia epidemiológica, lo que va a permitir realizar notificaciones y referencias médicas de manera inmediata para proteger la salud de la población. El operativo también va a contar con el apoyo de la Facultad de Lenguas de la Universidad Autónoma del Estado de México, cuyos traductores colaborarán en la atención y orientación de visitantes extranjeros. Con estas acciones, obviamente, pues se pretende estar preparados para cualquier tipo de contingencia, y sobre todo en este tipo de cuestiones, se reúne mucha gente y que pues sacar adelante estas cuestiones, tanto de atención a salud y todo esto, pues puede llegar a ser muy, pero muy importante. Entonces, pues ahí está, si usted va a ir al partido y de repente le dicen, oiga, le queremos tomar la presión o la glucosa, o queremos saber si está bien usted de, no sé, de qué, de triglicéridos y todo esto, pues mire, permita que lo haga, porque definitivamente es un ensayo, es un ensayo que puede salvar muchas vidas en un futuro. Vámonos con más información y nos vamos a Nicolás Romero. El Estado de México, pues obviamente El gobierno del Estado de México firmó un convenio de colaboración con el ayuntamiento de Nicolás Romero en materia de verificación administrativa, convirtiéndose en el municipio número 83 en sumarse a esta estrategia que impulsa el combate a la corrupción y contribuye a consolidar un desarrollo económico ordenado y transparente. Jesús George Zamora, consejero jurídico, señaló que la verificación administrativa es una herramienta que fortalece el cumplimiento de la normatividad vigente por parte de las unidades económicas en materias como salud, protección civil y medio ambiente, entre otras. Asimismo, destacó que los municipios que han suscrito este convenio reciben capacitación y acompañamiento por parte del Instituto de Verificación Administrativa, el INVEA, del Estado de México. Además, sus inspectores reciben una credencial con código QR que permite a las unidades económicas corroborar su identidad como servidores públicos y verificar la autenticidad de las verificaciones que realizan. Lo que estamos haciendo con este convenio es mostrar a la sociedad que estamos haciendo frente común en el combate a la corrupción. A partir de ahora, los verificadores inspectores del municipio tendrán una credencial que los acredita, y no solo eso, pues también están registrados, están inscritos en el registro estatal de inspectores. Esto lo explicó Jesús George Zamora, que es el consejero jurídico. Por su parte, Jocelyn Mendoza Ramírez, presidenta municipal de Nicolás Romero, sostuvo que con la firma de este convenio se fortalece el trabajo que realizan los verificadores municipales, quienes podrán identificarse plenamente como servidores públicos. Pues ahí está, y continuamos con esta información. Mire, ay, estos temas, mire, lo que es el cáncer de próstata, lo que es el cáncer de mama, lo que es el cáncer cervicuterino. Antes, y no hace mucho tiempo, se tocaban, pero así con muy, casi eran como que nadie sepa, con pincitas, ¿no? Y la menstruación, no, hombre. Mire, le voy a comentar. Por allá por los años 70, me acuerdo que cuando una mujer iba a comprar toallas sanitarias, ¿sí? Se las envolvían en papel periódico. Eran, y por cierto, no pedían, oiga, una toalla sanitaria, no, pedían una caja rosa, porque venían en una cajota así como de estos cornflakes de cereal, así, y ahí venían, y entonces el farmacéutico, que se vendían nada más en farmacias, agarraba una hoja de periódico y las envolvía, así como envoltura para regalo, pero en papel periódico, y aquí está, y casi escondidita, ¿no? Bueno, esos tiempos ya quedaron atrás. Ahora usted va a cualquier tienda de autoservicio y están ahí y hasta le ponen muestras y todo esto, ¿no? Y bueno, ¿por qué viene todo esto? Porque como parte de las acciones para garantizar el acceso a productos de higiene menstrual y contribuir al bienestar de niñas y adolescentes, el gobierno del Estado de México ha entregado en lo que va del 2026 un total de 314.593 kits de menstruación digna y realizó nada menos y nada más que 31.113 actividades de orientación sobre este proceso biológico. Celina Castañeda de la Lanza, secretaria de Salud, informó que estos apoyos fueron distribuidos principalmente entre población adolescente en diversas instituciones educativas. Esto con el propósito de facilitar el acceso a insumos básicos e higiene menstrual y generar información que contribuya a eliminar estigmas en torno a este tema. Señaló que los kits incluyen toallas sanitarias biodegradables, toallas húmedas para higiene íntima, material informativo y una bolsa para su resguardo. Además, a través de la Subdirección de Prevención y Control de Enfermedades del Instituto de Salud del Estado de México, también se llevaron a cabo 2.223 pláticas y talleres educativos dirigidos a niñas y adolescentes, familias y comunidades. Esto con el objetivo de fomentar una adecuada higiene menstrual y generar espacios de información y acompañamiento. Estas acciones permiten acercar productos de gestión menstrual y brindar herramientas para niñas y adolescentes que vivan este proceso de manera informada, segura y libre de prejuicios, al contribuir a su bienestar físico, emocional y social. Y obviamente esto es muy, pero muy bueno, porque antes era así como que, híjole, bien complicado. Y además, estos periodos para algunas mujeres es, pero totalmente, muy, pero muy complicado, porque Son cuestiones femeninas, no me voy a meter, pero sí, hay algunas que padecen unos dolores, pero tremendos. Y pues siempre, nunca tienen la empatía, ¿verdad? Incluso de mujeres, ¿eh? Entonces sí, hay otras mujeres que siguen usando el algodón como toalla sanitaria. Hay otras que utilizan el papel sanitario. Y esto pues también provoca muchas infecciones y todo eso. Dicen que las toallas sanitarias también, pero bueno, no me meto en cuestiones que no conozco porque no soy mujer, ¿verdad? Pero bueno, qué bueno que esto ya es un proceso más digno para todas las mujeres. Pero bueno, vámonos a otros temas.
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16: Y bueno, esto, pues no sé, usted trabaja para alguna empresa privada. Trabaja para el gobierno, trabaja para alguna secretaría, pues no sé qué le hayan dicho de momento de que va, cómo va a ser el proceso durante el mundial. Digo, me parece que son 5 partidos aquí en la ciudad que se van a llevar a cabo. Entonces, esto de que hacer home office, pues la verdad no sé qué tan bueno sea o qué tan malo. Hay muchas personas que agarraron el home office y que lo llevaron muy bien, pero hay otros que, híjole, no encontramos, no vimos incluso legisladores que ponían una foto así en su camarita para que se viera que estaban ahí, ¿no? Y que se dijeran, ay, mira, está muy tranquilito, está. No participa, no mueve los ojos, ni siquiera parpadea. No, pues es que tenía una foto, ¿no? Entonces, por ejemplo, otros que ponían un videíto. Y ahí estaba el videíto, pues, volviendo, un loop, como le llamamos aquí en la radio, ¿no? Un loop estaba repitiéndose. También el home office llevó a descubrir algunas cosas que de repente pasaba por ahí el esposo y la mujer estaba en un Zoom y de repente el esposo en calzones pasando por atrás, ¿no? Por un lado. Otro, que fue una legisladora también, que de repente estaba en una reunión Zoom y salió como Dios la trajo al mundo del baño porque se estaba bañando. Entonces se le olvidó que había dejado la cámara de su laptop prendida, los de su computadora, y pues no, se vio más de la cuenta. Hasta que le dijeron, oiga señor, me parece que era senador, oiga senadora, está prendida su cámara y ya la vimos pasar así como se va. Y bueno, eso es de las cuestiones del home office. Bueno, pues la presidenta de México, Claudia Sheinbaum Pardo, descartó como declarar como día no laborable el próximo 11 de junio, fecha de la inauguración del Mundial de Fútbol, esto al señalar que ello implicaría obligaciones laborales adicionales. Pues ella dijo, yo pienso que obviamente esto lo deben de arreglar en cada una de las empresas y ver si realmente es adecuado el hecho de que estén o no estén haciendo home office. Por lo pronto, vamos a escuchar a la presidenta de la República diciendo, pues, que deja las empresas que definan ellas.
17: En la Ciudad de México se pues anunció que no va a haber clases el próximo jueves 11 de junio por el debut de la selección nacional. Preguntarle si a nivel nacional se contempla pues que se decrete esto en el tema de las escuelas como primarias, secundarias y preparatorias, y si en el caso de los pues trabajadores de la iniciativa privada, pues si se puede hacer un llamado o haría un llamado usted para el tema del home office o trabajar mediodía.
18: Me van a preguntar si va a haber mañanera el día de la inauguración. Bueno, el gobierno de la Ciudad de México entró en contacto con Secretaría del Trabajo para dar algunas facilidades para los trabajadores, que es más fácil. En el caso de los trabajadores de la iniciativa privada, tiene que ser a partir de las propias empresas, porque si se declara un día no laborable, entra a la Ley Federal del Trabajo y tienen que darse pues horas extras, en fin, si se trabaja. Entonces es una condición pues distinta, pero se está orientando en general a que los días del partido, la inauguración, los partidos en la Ciudad de México, los partidos en Nuevo León y los partidos en Jalisco, pueda haber pues esta suspensión de clases y alguna orientación para que no se pueda ver el partido. Ya a nivel nacional pues ya es distinto, ya cada estado tiene que tomar su propia decisión y lo importante pues además es que no haya, que se den todas las condiciones para que se pueda desarrollar la inauguración y todos los partidos.
16: Pero la inauguración y todos los partidos, mire, aparte de todo, sí hay algunas partes donde van a televisar todos los partidos. Hay algunos partidos que se van a empatar, sobre todo en esta fase de grupos, porque pues son muchos grupos, son muchos equipos, son 48 equipos. Y digo, algunos se van a jugar el mismo día y se van a jugar encimados prácticamente. Entonces, mire, de que ay, al menos que sea usted demasiado futbolero, pero vaya, creo que a lo mejor seguir a uno que otro, ¿no? Digo, no sé, pero no sé si a usted le interese ver el Congo contra Camerún, ¿verdad? A lo mejor resulta ser un partidazo muy bueno, pero así de entrada, pues ese yo lo haría a un lado, ¿verdad? Que son los partidos, permítame decirle, que van a estar transmitiendo por televisión abierta. Los otros sí, pues son pago, ¿no? Entonces, obviamente, esto, ahí es donde dice uno, híjole. Aquí en la Ciudad de México va a haber algunos puntos. Por cierto, al rato voy a entrar en contacto con alguien para que nos dé los puntos de obviamente estos puntos que van a ser del FanFest y todo esto. Y bueno, voy a aprovechar obviamente para comentarle a nuestra gran amiga Rosalba, y que trabaja en la Secretaría de Turismo, de Cultura, aquí de la Ciudad de México, para que nos comparta, por favor, aquí, para el noticiero, los puntos donde van a llevarse FanFest. Ella tiene ahí todos los puntos, y que, para decirle a nuestro auditorio, ¿verdad?, qué puntos hay y qué puntos van a estar abiertos, qué partidos a lo mejor se van a pasar, si ya tiene toda esta información, y se lo vamos a agradecer mucho, mucho, mucho, mucho, para comentarlo aquí en Informe 24. Y bueno, vamos con otro tema, el tema de la CENTE, y allá en esto que es nada menos y nada más que los señores de la CENTE que están protestando, que están provocando. Y bueno, volvió a tocar el tema, ayer lo hizo latente la presidenta de la República y dijo que ella siente que por ahí hay algunos provocadores. No sabe si de la gente o provocadores externos, pero al fin y al cabo provocadores. Y dice, yo pienso que están provocando para que nosotros actuemos, reprimamos. Esto lo dijo Claudia Sheinbaum y se refirió a los disturbios registrados durante las movilizaciones del CENTE, que ahora ya es movilización y disturbio. Entonces escuchemos a la presidenta Claudia Sheinbaum Pardo.
18: Anteriores, esto ni salía en los medios. Ahora hacen un escándalo. Y quienes hacen estos destrozos, yo pienso que están provocando. Pero al mismo tiempo hay un discurso de la ultraderecha mexicana que dice hay que actuar contra el régimen. Entonces, pues están haciendo un juego a la ultraderecha. Si no es que son lo mismo, digo, la verdad. Ahora, ¿qué quieren? Pues que haya represión. No va a haber represión.
19: Bueno,
18: no va
19: Gobernación
18: haber.
19: Solamente dijo que estaba preocupada por esta imagen que se estaría dando del país en el exterior.
18: Pues sí, es una provocación. Para que nosotros actuemos y reprimamos. Es una provocación.
19: Y respecto a lo que le pregunté de si usted también quisiera que regrese el otro Trump.
18: Pues miren, hay una parte muy bonita que dijo el presidente Trump.
16: Bueno, es ya tocando otros temas ahí al final de este audio. Pero vaya, el señor Donald Trump, bueno, dejamos el tema, ya lo tocamos en la tarde y pues ya, mire lo que pase, lo que diga y lo que haga el señor Donald Trump, pues creo que nadie se mete con México, así definitivamente. Tengamos partidos o no tengamos partidos, nadie, pero nadie se mete con México. Me estoy tratando de acordar que hubo, no tiene mucho tiempo, algunos años ya, que ¿Qué fue? Ahorita le digo, no sé si fue Donald Trump, creo que sí fue Donald Trump, pero que ahí incluso se unieron PRI, PAN, PRD, PT, Morena, Verde, MC, todos, diciendo no, ni más, esto es México y a México se le respeta. Me voy a acordar de qué momento fue, que a mí me llenó mucho de alegría.

0: hacia un mismo lado y apoyando no a ningún partido, apoyando a México, que eso es lo que muchas veces nos hace falta. Pero bueno, vámonos con más información. ¿Usted qué tanto cree o qué tanto duda de los políticos en México? Sobre todo estos que están acusados por parte del gobierno de Estados Unidos. Pues ya la presidenta de México hoy en la conferencia de prensa mañanera dijo, pues tenemos derecho a dudar, así de fácil. Claudia Sheinbaum opinó que las acusaciones contra políticos mexicanos forman parte de una narrativa impulsada por sectores de derecha en Estados Unidos para sus elecciones de noviembre y para fortalecer alianzas con la derecha mexicana rumbo al 2027. Escuchemos a Claudia Sheinbaum Pardo.
1: En Chihuahua. Después, la solicitud urgente de detención con carácter de extradición de 10 ciudadanos mexicanos, entre ellos 3 autoridades electas o elegidas en funciones. Eso nunca había ocurrido en México, nunca. Con ello se desata una campaña muy fuerte que continúa en las redes sociales y prácticamente todos los medios de comunicación, prácticamente, con sus excepciones, que lo que dicen es narcopartido, narcogobierno, tomando esto que viene desde el punto de vista de los sectores más de derecha, de la ultraderecha en Estados Unidos, vinculados con una parte del gobierno, para que por sus elecciones de noviembre de 2026, que quieren usar a México como parte de su retórica en la elección, y para aliarse con la ultraderecha en México para la elección del 2027. El domingo yo lo dije como preguntas, ¿no será que? Y tenemos derecho a dudar, porque históricamente ha querido haber injerencia con el pretexto del narcotráfico. Tanto que leí aquí las memorias de Miguel de la Madrid, de lo que él pensaba que había sido su relación con el entonces embajador de Estados Unidos en México, que en efecto lo dice muy claramente, quieren usar este tema como un pretexto para intervenir en asuntos en México. Lo dije muy claramente. Y dije, ¿quién es el que pone y quita autoridades en México? El pueblo. Claro, si hay denuncias de algún funcionario, servidor público, en México se investigan y se procede. ¿Cómo se ha hecho?
0: Híjole, mire, que esto intervenga o sirva para las elecciones de noviembre de Estados Unidos. ¿Cómo? No sé, si usted sabe, oriénteme. Porque ¿cómo podría influir el hecho de que entregaran a 10 políticos mexicanos inmiscuidos, hasta donde ellos dicen, con el crimen organizado? ¿En qué podría influir? ¿Le ganaría votos? ¿Le daría votos a algún candidato? Digo, alguien que me explique, porque no veo cómo pueda haber esto en las elecciones de Estados Unidos en noviembre. Y pues no, es que en serio no lo veo, es que no sé, yo creo que a Estados Unidos o a Donald Trump o a su partido o a los que sea les dejaría mejores réditos o algo más contundente el hecho de que de repente Donald Trump dijera se retira las Fuerzas Armadas de Estados Unidos en Irán, no más guerra. Yo creo que eso, mire, volvería locos a los americanos y les diría, qué bueno que ya se acaba la guerra, qué bueno que ya se termina esto. Pero bueno, ese es el punto de vista de su servidor. Vámonos con el último tema. Y bueno, la presidenta Claudia Sheinbaum Pardo destacó que el objetivo del Mundial Social es aprovechar la justa mundialista para fortalecer la actividad deportiva. Por ello, en coordinación con las dependencias del Gobierno de México y las entidades, van a construir y rehabilitarán cerca de 4.208 canchas en todo el país, las cuales pueden ser consultadas, obviamente, en la página del Mundial Social. Vamos a escuchar lo que dijo la presidenta Claudia Sheinbaum Pardo.
1: Estamos a una semana, ¿no?, del inicio del Mundial, y la verdad es que se han hecho muchísimas actividades. De lo que nos interesa mucho a nosotros, además de apoyar a la selección, que es que el Mundial no solamente sean los partidos que va a haber en México y ya se vaya, sino aprovechar el Mundial para fortalecer la actividad

0: deportiva, particularmente el fútbol, desde los lugares más alejados hasta las grandes ciudades, y que las actividades sociales que hemos hecho alrededor del fútbol se queden, y que las niñas y los niños desde distintos lugares del país pues sean las canteras de los equipos de fútbol profesionales y de la selección, mujeres y hombres.
1: Pues ahí está lo que dijo la presidenta Claudia Sheinbaum Pardo. Y bueno, vámonos a una pausa, pero antes le comento que el dólar bajó 5 centavos, se cotiza nada menos y nada más que en 17 pesos con 28 centavos en bancos. Pausa, regresamos.
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1: Y bueno, vamos a entrar con temas de la ciudad. Y entramos con temas de la ciudad. Y nos vamos a Xochimilco. La jefa de gobierno de la Ciudad de México, Clara Brugada Molina, encabezó la inauguración del nuevo embarcadero de Cuemanco en la alcaldía de Xochimilco. Esta entrega constituye el inicio de una estrategia integral para el rescate del suelo lacustre y el bosque de agua, optimizando la infraestructura urbana ante la llegada de visitantes por el próximo Mundial de Fútbol. Al acto, pues, asistieron la alcaldesa de Xochimilco, Circe Camacho Bastida, la secretaria del Medio Ambiente de la Ciudad de México, Julia Álvarez y Casa Ramírez, el secretario de Gestión Integral del Agua, José Mario Esparza Hernández, el secretario de Administración y Finanzas, Juan Pablo de Botón Falcón, el secretario de Obras y Servicios, Raúl Basulto Lubiano. También en el ámbito internacional acompañaron el representante de la UNESCO en México, Andrés Morales Arciniegas, y el representante de la FAO en México, Lina Poy Alfaro. Bueno, por parte de la comunidad local participaron el presidente de la mesa directiva del Mercado de Artesanías de Cuemanco. También estuvo junto a los representantes de los locatorios Isaías Roldán González, y entre ellos estuvo también Armando Palma, Marco Antonio Ramírez y también la directora general de Inversión Turística de la Secretaría de Turismo Federal, Ana Montaño Medina. La obra civil abarcó la reconstrucción desde cero de las naves comerciales, de la remodelación del malecón y el camellón central, y el establecimiento de mobiliario tradicional fabricado por artesanos locales. Pero escuchemos a la jefa de gobierno, Clara Brugada.
8: Y esta obra de renovación integral de los embarcaderos, recordemos que son dos embarcaderos, el de aquí de Cuemanco y el de Nativitas. Y hoy estamos inaugurando el embarcadero de Cuemanco. ¿En qué consistió esta obra de renovación integral de estos embarcaderos? Invertimos 174 millones de pesos por los dos embarcaderos. Reconstruimos prácticamente desde cero los embarcaderos y el mercado. Esta obra beneficia a más de 2,000 familias, 216 trajineras y a más de 500,000 de visitantes que vienen cada año a este lugar. Se realizó la intervención de más de 50 cuadrados, se construyeron 162 locales, 74 en Cuemanco y 88 en Nativitas. Una de las innovaciones más importantes de este proyecto es la Torre Hidrobotánica. Esta estructura que está a la entrada, inspirada en la sabiduría ancestral de las chinampas que captan y aprovechan el agua de lluvia. Además, funciona como mirador para apreciar la belleza de los canales y el paisaje de Xochimilco.
1: Pues ahí está, estas obras. A Xochimilco a veces lo tienen un poquito olvidado, pero bueno, y sus es que son 11 embarcaderos, pero no todos conocemos los 11 embarcaderos. Yo conozco bien el de Colmanco, el de Celada, que está ahí en la calzada Guadalupe Ignacio Ramírez. Conozco uno que está más hacia el fondo. Conozco como 3 o 4 embarcaderos. Y de verdad es que, híjole, sí, a veces los tienen muy, pero muy olvidados. Pero bueno, pues ya prácticamente estamos terminando. Ya no tenemos tiempo, Paquito. Nada. Bueno, los que ya también se les está acabando el tiempo es a los de la reapertura de la línea 2 del metro. Se van hasta el sábado la reapertura. A ver si es cierto. Por lo pronto, mil gracias a todos. Gracias, Paquito. Gracias a usted. Soy José Plaza y me quedo para servirle. Hasta más tarde. Hasta mañana.
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5: Son las 7
3: en punto. 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
1: Son las 7
0: con 15 minutos. 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
2: Son las 7.
0: Con 30 minutos.
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1: Son las 7.
0: Con 45 minutos. 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
2: Son las 8
1: en punto. 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
1: Son las 8.
0: Con 15 minutos. 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
1: Son las 8
0: con 29 minutos. 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
1: Son las 8
0: con 44 minutos. 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
1: Son las 9.
0: Con un minuto. 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
1: Son las 9.
0: Con 14 minutos. 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
2: Son las 9.
0: Con 30 minutos.
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0: 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Son las 9 con 46 minutos. 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
2: Son las 10
0: en punto.
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Son las 10 con 13 minutos. 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
2: Son las 10
0: con 30 minutos.
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Son las 10 con 45 minutos. 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
1: Son las 10
0: con 59 minutos. 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

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Son las 11 con 12 minutos. 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
1: Son las 11
0: con 29 minutos. 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
1: Son las 11
0: con 46 minutos. 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
1: Son las 6.
0: Con 2 minutos. 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
2: Revista del Consumidor. Radio. ¿Sabías que un mal uso de tu rastrillo desechable no solo acorta su vida útil, sino que también favorece la aparición de bacterias? Cuidar tu piel empieza desde saber elegir el producto correcto en el supermercado.
3: Además, si viajas a alguna de las sedes de la Copa Mundial 2026, te compartimos las mejores opciones para mantenerte conectado. De esto y más platicamos hoy. Quédate en Revista del Consumidor Radio.
2: Revista del Consumidor. Los rastrillos desechables son herramientas de afeitado que tienen como objetivo ofrecer una opción práctica, higiénica y económica para el cuidado personal. Este tipo de productos son de uso limitado, ya que dependiendo de su calidad, pueden durar de 5 a 10 afeitadas.
3: Su bajo costo los vuelve ideales para viajes o uso ocasional. Además, su distribución es amplia, pues se encuentran en supermercados, farmacias o tiendas de conveniencia. Están fabricados principalmente de plástico, lo que puede facilitar su manejo. Cuentan con un mango, un cabezal con navajas preinstaladas de acero inoxidable y una banda lubricante.
2: En el mercado podemos encontrar modelos para mujer y para hombre, y aunque la tecnología es similar, cada tipo de rastrillo se segmenta por género para adaptar su forma y banda lubricante a diferentes zonas del cuerpo. Esta segmentación responde a las necesidades prácticas y estrategias de marketing, que suelen reflejarse en los precios, ya que los productos de mujer son más caros que los de hombre.
3: Para ayudarte a elegir mejor, el Laboratorio Nacional de Protección al Consumidor puso a prueba la resistencia y desempeño de 26 modelos distintos, 13 modelos para mujer y 13 para hombre. Se realizaron distintas pruebas para comprobar que los empaques incluyeran la información comercial en español de acuerdo con las normas oficiales mexicanas. También se revisó a detalle el estado de las navajas, analizando el estado original del filo y que estuvieran libres de oxidación o cualquier daño.
2: También se determinó la carga máxima de los mangos antes de romperse. En este caso se convocó a un panel de personas consumidoras que calificaron aspectos como la efectividad en el afeitado, la experiencia de uso y el cuidado y protección que brindan a la piel.
3: En el caso de los rastrillos para mujer, los resultados fueron los siguientes. Todos los modelos analizados presentaron su información comercial correctamente. El modelo de la marca Chedraui presentó imperfecciones en las hojas, navajas. 3 modelos de Gillette, 2 de Equate, Chic, Envisage y Bic obtuvieron la excelencia en la prueba de cuidado y protección de la piel. Los productos que calificaron con excelencia al promediar todas las pruebas fueron Bic, Envisage, Chic y 3 modelos de la marca Gillette. Recuerda que la calidad puede ser la misma, pero el precio no. Por ejemplo, el paquete de Chic cuesta 161 pesos y trae 4 piezas. Estarías pagando 40 pesos por rastrillo. Por su parte, el paquete Gillette Venus Extra Suave cuesta 154 pesos, pero al traer menos piezas, cada rastrillo te cuesta 77 pesos, casi el doble. Por eso es importante que compares los precios y desempeño de cada producto.
2: Ahora, en el caso de los rastrillos para hombre, se encontró que todos los modelos presentaron correctamente su información comercial. 3 modelos presentan imperfecciones en las navajas, Chedraui y 2 de la marca Daycare. 4 modelos calificaron con excelencia en la prueba de cuidado y protección en la piel, 3 de la marca Gillette y 1 de la marca Envisage. Es importante evaluar el desempeño y el costo por unidad antes de elegir. Por ejemplo, en el paquete Envisage, calificado con excelencia, cuesta 40 pesos y contiene 2 piezas. Estarías pagando 20 pesos por rastrillo. Por su parte, el paquete Bic de 4 piezas cuesta 107 pesos, lo que eleva el costo costo a 27 pesos por cada pieza.
3: Usa tu presupuesto de manera inteligente. Presta atención a las recomendaciones de compra y uso. Compra tus rastrillos en comercios establecidos y revisa que el empaque esté en buenas condiciones. Guarda tu comprobante en caso de que necesites realizar algún cambio por defectos de fábrica. No compartas el rastrillo con otras personas, aunque sean de tu propia familia. Cámbialo cuando notes que necesitas hacer más presión para rasurar adecuadamente.
2: Usa gel o crema para afeitar. De esta forma tu piel sufrirá menos. Usa crema sin fragancia o aloe vera para cuidar tu piel después de afeitarte. Déjalo secar después de utilizarlo. La humedad puede dañar las navajas. Guárdalo en un lugar limpio y sin humedad después de usarlo.
3: Tu elección va más allá de la marca. Se trata de calidad, precio y sobre todo responsabilidad. Al terminar la vida útil de tu rastrillo, no olvides desecharlo de forma segura. Envuélvelo en material resistente o colócalo dentro de un envase vacío para evitar que las hojas queden expuestas. No olvides que la información es tu mejor aliada para consumir de manera responsable.
4: Revista del consumidor.
2: Boletos digitales, mapas, transportes, pagos y hospedaje dependen del acceso a datos móviles. Pero, ¿sabes cómo mantener la conexión al cambiar de ciudad o país sin agotar el saldo, pagar cargos inesperados o perder tu número? Para controlar el uso de tus datos móviles y evitar gastos excesivos en tu celular, tienes que saber qué es lo que estás usando.
3: Si cruzas la frontera y quieres seguir conectado, el servicio de roaming permite que tu número funcione fuera de México, ya que al momento de pisar suelo extranjero, tu celular se conecta a la red de otro operador para que no dejes de postear ni de llamar.
2: Es importante que tomes en cuenta que las tarifas internacionales suelen ser más elevadas, dependiendo de tu plan, operador y país que visites. El cobro puede ser por cada minuto, mensaje o megabyte que uses.
3: Si el roaming no es para ti, sigue estas recomendaciones. Primero, revisa si tu plan ya lo incluye. Y si no es así, desactiva la opción en tu configuración, porque al cruzar la frontera, el equipo podría conectarse automáticamente y generar cargos imprevistos.
2: También verifica cuál es tu línea predeterminada para llamadas y datos. Así evitarás activaciones por error y costos adicionales. Viaja con información y evita sorpresas con la cuenta.
3: Ahora hablemos de las eSIM, un chip digital que se descarga mediante un código QR o una aplicación.
2: Este puede incluir llamadas y mensajes o solo datos. Su ventaja es que te permite conservar el número habitual, ya que los dispositivos pueden manejar dos líneas simultáneamente, la física y la digital.
3: Para viajes internacionales, muchas personas optan por una eSIM regional que les brinda datos móviles y simultáneamente mantiene la línea original exclusivamente para llamadas importantes o emergencias.
2: Presta atención, sigue estos tres pasos clave. Primero, verifica qué incluye exactamente el servicio. Segundo, revisa a detalle los términos y condiciones. Y tercero, confirma quién es el proveedor y bajo qué esquema opera.
3: Toma en cuenta que no todas las eSIM cumplen con los mismos requisitos regulatorios que los operadores tradicionales. Por eso, antes de pagar, lo mejor es informarte bien.
2: Por ello, te traemos una guía rápida para que sepas si debes usar roaming o una eSIM. En caso de que uses roaming antes del viaje, verifica si tu plan incluye Estados Unidos y Canadá. Confirma si se activa de manera automática y revisa muy bien los límites de uso y las tarifas adicionales. Ya cuando estés en tu destino, activa el roaming solo si lo necesitas. Monitorea constantemente tu consumo desde la app de tu operador. Y cuando por fin regreses a casa, desactiva el roaming si ya no lo vas a usar. Y revisa cuidadosamente tu factura.
3: En cambio, si eliges la opción de la eSIM, toma en cuenta lo siguiente. Antes de empacar tus maletas, verifica la compatibilidad y confirma que tu equipo esté desbloqueado. Compara planes regionales para Estados Unidos, México y Canadá. Descarga y activa la eSIM antes de salir de viaje. Durante tu estancia, configura la eSIM como tu línea principal de datos. Desactiva el roaming en tu línea principal y monitorea el consumo de datos en el plan que contrataste. Y al volver a tu hogar, elimina la eSIM temporal si solo era para el viaje y verifica que tu línea principal vuelva a ser la predeterminada.
2: Una estrategia que puede funcionarte es mantener tu línea física activa para cualquier emergencia y utilizar una eSIM regional para el consumo intensivo de datos.
3: Recuerda que la conectividad la vas a necesitar para todo, desde mostrar tu boleto digital hasta encontrar a tus acompañantes. Lo mejor es conocer todas las variantes, porque solo tú puedes decidir qué opción se adapta más a tus necesidades.
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Son las 6 con 16 minutos. 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
6: Son las 6 con 21 minutos.
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contaba como cada noche vueltas en la cama. 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
2: Son las 6
0: con 31 minutos.
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Son las 6 con 35 minutos. 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
1: Son las 6, con 43 minutos.
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11: 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Son las 6 con 49 minutos. 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
2: Son las 7.
0: En punto.
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1: Son las 7.
0: Con 11 minutos. 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
6: Son las 7,
5: con 17 minutos. 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

como sabes, estamos ya también en el mundo virtual. Puedes encontrarnos en redes sociales, particularmente en Facebook, como Romántica 1380. Te invito también a que entres a mi página personal, Canet Oficial. Si tienes Instagram, te esperamos por acá en la cuenta Faro 2020. Ahí estamos activos, leyéndote, escuchándote, si nos mandas audio, si nos mandas video, todo es bienvenido.

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2: Son las 7.
0: Con 30 minutos.
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Son las 7. Con 40 minutos. 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
11: Son las 7.
12: Con 45 minutos.
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1: Son las 8
0: en punto. 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

Grandes, grandes canciones. El día de hoy, viernes ya 5 de junio del 2026. Agradeciendo al auditorio por acompañarnos, por elegirnos. Una vez más, arrancamos, por supuesto, esta programación extraordinaria. Bienvenidas y bienvenidos al 1380. Una mañana lluviosa aquí en el centro de la ciudad, pero muy ligera la lluvia. Aún así, pues esta lluvia puede ser incómoda para quienes están justo trasladándose al trabajo, a la oficina. Hay que llegar presentables. Puede que sí genere alguna incomodidad. Toma tus precauciones. También están cerradas varias vías. Parece que habrá manifestaciones en el cuadro del centro histórico, parte de Reforma. Pues habrá que estar muy atentos y tomar el mejor camino. Así avanzamos. 5566-1380, 5546-1866. Línea telefónica activa en esta mañana deliciosa, ya de viernes, cierre de semana. Jesús Arias a través de los controles desde las 6 hasta las 12. Yo soy Ela Canet, como siempre, un gusto y un placer acompañarte.

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0: Así continuamos, son ya las 8 de la mañana con 41 minutos, 8 de la mañana con 41. Y hoy es viernes, ¿viernes de qué, Jesús? De karaoke. Así es que afinemos garganta, que este viernes también queremos escuchar sus voces. Queremos, por favor, que se comuniquen a través de los puntos de contacto.
1: Hoy es viernes de karaoke.
0: Así es, hoy es viernes de karaoke y así avanzamos. Te recuerdo que en punto a las 9 de la mañana estaremos cediendo los micrófonos al siguiente espacio de salud. Quédate con nosotros, esto apenas está por arrancar y además importante, a partir de las 9 y media retomamos, pero tú puedes participar en este espacio tan interesante de la barra matutina, marcar directamente a cabina, estar atenta con todos los puntos también de contacto del doctor y por supuesto entrar en comunicación con él. Vámonos con más música. Mientras tanto, vamos armando la programación a partir de las 9 y media.
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3: Hola, ¿qué tal? Muy buen día. Bienvenidos a este subprograma de La Salud es Vida. Les habla el doctor Esteban García y sean bienvenidos a este subprograma. Recuerde que

0: programa en vivo que transmitimos de lunes a viernes en punto de las 9 de la mañana. Así es que puede ya marcarnos, dejarnos un mensaje o marcarnos y platicar con un servidor, con la doctora Brenda Castro, si tiene alguna duda, alguna pregunta acerca del tema que tratemos hoy o cualquier otra enfermedad, síntoma o molestia. Estamos para servirle en este su programa de La Salud es Vida. Hoy tenemos a la doctora Brenda Castro, precisamente a la dentista de los consultores de La Salud es Vida, y es ella quien nos va a platicar acerca de algún tema, como siempre, pues muy importante, interesante, sobre nuestra salud bucal, y la saludamos. Doctora Brenda Castro, muy bonito día.
1: Muy bonito día, doctor Esteban García, bonito día a la gente que nos está escuchando. Los invitamos que marquen aquí a cabina o que manden su mensaje para poder resolver todas sus dudas. Y el día de hoy vamos a hablar sobre la ortodoncia, que es esta parte de la odontología que luego nos dicen es que vas a necesitar ortodoncia o tu hijo va a necesitar ortodoncia, tu hijo, tu hija, hay que colocar ortodoncia. ¿Qué es a lo que nos referimos? Pues bueno, es colocar aparatología o bien utilizar algunos aditamentos para corregir totalmente la posición dental de ciertas piezas dentales. En algunos casos, la ortodoncia la utilizamos a veces ya más en adultos, cuando ya perdieron algunas piezas dentales, pues para cerrar esas brechas de espacio, esos espacios que existen porque perdieron algunos dientes, para poder colocar mejor, en mejor posición, que tengan mejor pronóstico. La prótesis también es un objetivo, pues colocar la ortodoncia. Tenemos mucho apiñamiento también, es decir, cuando tenemos los dientes muy juntos, muy incluso inclinados en una sola, están unos por delante, otros por detrás, están unos hacia el labio, otros hacia la lengua, están demasiado juntos, pues podemos colocar lo que es la ortodoncia. En estos casos, cuando nosotros planeamos este tipo de ortodoncia o mencionamos que tal vez va a necesitar o que necesitamos colocar ortodoncia, muy importante, pues tenemos que ser especialistas o el odontólogo que lo esté atendiendo, ya sea que a veces van algunos especialistas a consultorio o bien otras situaciones, es de que el mismo doctor del consultorio pues es ortodoncista. Entonces hay que ser especialistas, no hay que solo tomar el diplomado, tiene que estar siempre en su título de especialidad, su cédula de especialidad en ortodoncia, para que podamos realmente tener esta confianza de poder colocar bien la aparatología, porque créanme que si hay cualquier diplomado, luego a veces en las universidades dan cierta o tocan ciertos temas de ortodoncia, planeaciones a veces, pero es lo mismo especializarte. En especialización en ortodoncia, pues tenemos nuestra licenciatura en odontología y más aparte tenemos que estudiar 2 años más para poder ser especialistas en ortodoncia. Ortodoncia nada más es colocar los brackets, si no nos referimos a una planeación y revisar una planeación de radiografías esqueléticas, si realmente lo va a necesitar el paciente, cómo va a ser la planeación. Tenemos que hacer trazos, tenemos que hacer angulaciones, medir ángulos, medir todo esto de las radiografías para poder realmente hacer una planeación, realizar un tratamiento correctamente de ortodoncia. Cuando nosotros vamos a colocar ortodoncia, siempre tenemos que pedir lo que es un estudio completo de ortodoncia. Y ahí dicen, es que ¿para qué me los están pidiendo? Pues es para que nosotros como ortodoncistas, como especialistas, podamos hacer la medición de esas radiografías. Ese estudio de ortodoncia consta de una radiografía panorámica, una radiografía lateral de cráneo, le van a tomar fotografías intraorales, o sea, de su boca, o bien, y también radiografías de faciales, de su cara, de su perfil, y también le van a tomar modelos, o a veces en algunos ortodoncistas, en algunos laboratorios, pues ya pedimos más bien un escaneo para que todo sea digital y lo podamos tener totalmente digitalizado. Cuando pedimos esto, no nada más es por querer hacerlos gastar o porque necesitamos tenerlos ahí almacenados en consultorio, claro que no, sino más bien necesitamos tanto medir las radiografías, hacer una medición también de las fotografías, porque no nada más es para qué le tomaron las radiografías, sino que también tenemos que medir estas fotografías, tenemos que hacer planeación. Ya, a veces no podemos estar revisando la radiografía y tener el paciente ahí al lado, ¿verdad? Sino que con la fotografía nos damos mucha idea. Con la fotografía podemos hacer una planeación de cómo va a terminar el paciente, una planeación totalmente del tratamiento digital, y el paciente se la podemos mostrar al paciente para que el paciente vea qué es lo que va a haber de cambios, cómo va a cambiar incluso su perfil, porque en un tratamiento de ortodoncia no nada más nos enfocamos en la parte dental. Como les decía, una especialización en ortodoncia no nada más vemos los dientes, la radiografía, sino también vemos un tema totalmente estético. Es decir, pues si nosotros movemos este diente para adelante, para atrás y quitamos dientes, ¿cómo se va a ver el paciente? Es muy importante saber eso, planearlo desde un principio, porque a veces muchos odontólogos, ortodoncistas, quitan dientes y no se preocupan para nada del perfil y cómo se va a ver a futuro el paciente cuando termine ese tratamiento de ortodoncia. Y hay personas que pues se ven muy retrógnatas, es decir, se ven ya con los labios un poquito más caídos, no se ve un buen perfil, no se ve un buen nivel del labial, la nariz se cayó más, porque todo eso influye. La punta de nuestra nariz, si nosotros quitamos más dientes en la parte de arriba o si inclinamos de más esos dientes, cómo se va a ver el paciente, cómo va a ser sellado labial al momento de sonreír, qué tipo de diente nos va a enseñar. No nada más es colocar la aparatología y los aparatos o la ortodoncia, los brackets, como lo quieran llamar, va a hacer su trabajo solito. Y nosotros nada más, luego he escuchado comentarios que dicen, es que nada más le van y le cambian la liguita. Pues no nada más es eso, sino que realmente vemos al paciente cómo va, cómo al momento de sonreír, cómo está haciendo, se está viendo el paciente, si estamos logrando nuestros objetivos de inclinaciones, de posición, de si el paciente está cambiando totalmente el perfil, qué es lo que se está viendo al mes que nosotros los estamos viendo. Porque sí, en un tratamiento de ortodoncia, pues lo tenemos que estar viendo mes a mes, 4 semanas más o menos, poco menos, los estamos revisando, los estamos haciendo ciertas activaciones, los estamos revisando para totalmente pues tener una mejor tratamiento de ortodoncia. En estos casos, cuando nosotros realizamos un tratamiento de ortodoncia, a veces en pacientes ya adultos, y muchos dicen, es que pues yo ya no quiero un tratamiento de ortodoncia, doctora, ya soy grande, ya tengo, no sé, 40 y tantos o más de 40, tengo un paciente incluso de 61 años y estamos haciendo ortodoncia. Y no es el tema de, bueno, este paciente sí estaba interesado por el tema estético, ¿verdad? Porque sus dientes inferiores se les estaba abriendo mucho por un tema periodontal, y se estaban abriendo muchísimo, y pues ahí fluimos o sugerimos la parte del tema de ortodoncia para poder corregir esa posición. A veces por el tema periodontal tenemos ciertas limitaciones, pero afortunadamente, pues si nosotros tenemos un buen control periodontal, el paciente sí se hace sus limpiezas, tenemos una mejor salud periodontal, claro que sí podemos hacer un tratamiento de ortodoncia. Y créame que incluso ahorita ya el paciente dice, ya ha cambiado muchísimo mi diente, la posición, como mucho mejor. ¿Por qué? Porque no nada más, como mencionaba, no nada más lo pensamos en un tema estético. Es la funcionabilidad que nos da la boca, o sea, que es que nuestra boca en la posición correcta de esos dientes realmente estén haciendo su función para la masticación. Nuestros dientes por algo están ahí, por eso tenemos molares, por eso tenemos premolares, por eso tenemos dientes anteriores, caninos y todos estos dientes en nuestra boca, porque realmente todos ellos hacen una función. Pero si no están en una correcta posición, inclinación, y si están girados, etcétera, pues no entran en una función. Es tan sabio y tan perfecto nuestro cuerpo que pues sí, comemos, buscamos la manera de comer, ¿verdad? Pero realmente no hacemos la trituración correcta de nuestros alimentos. Por eso, tanto muchos pacientes tienen gastritis, colitis, estreñimiento, reflujo, que a lo mejor por un tema de estrés, de problemas digestivos, pero si vamos viendo la historia del paciente, realmente haciendo una historia clínica completa del paciente, a lo mejor no tiene ya muchas piezas, o tiene todas sus piezas, pero tiene mucho apiñamiento, se muerde mucho, están muy inclinados esos dientes. Entonces nos hacemos la correcta trituración de nuestros alimentos y por lo tanto pues va a perjudicar a nuestro sistema digestivo. Pero si nosotros tratamos con ortodoncia toda esta situación de posición dental, de corrección de esas angulaciones, de realmente ver si necesitamos extracciones o no, porque a veces es un gran dilema y una gran situación de que dicen es que ¿por qué me quieren hacer extracciones? Pero créanme, si se acercan al consultorio y les explico perfectamente y les fundamento totalmente por qué necesitamos hacer extracciones, les enseño con casos clínicos reales, no sacados de internet, sino personales, son pacientes que yo los he atendido, les enseño cómo se va a ver el cambio, cómo a veces ese miedo de poder perder alguna pieza dental y cómo voy a quedar, cómo me voy a ver. Les hago todas estas planeaciones de su cara, de su perfil, de su boca, cómo la intención de que cómo queremos llegar o finalizar este tratamiento de ortodoncia. Y eso es parte de no de convencerlos, sino de que estarles, fundamentarles por qué queremos hacer este tratamiento de ortodoncia. Y a veces no es porque queremos, muchos dicen es que, o he escuchado un paciente me dice, es que a veces siento que porque ustedes necesitan ganar dinero, quieren más dinero, nos sacan con diferentes tratamientos más caros. Y créanme que no es eso en mi consultorio o aquí en el consultorio de la salud y vida, sino que sí realmente les estamos fundamentando ese tratamiento. Vamos a ir a un corte comercial y regresamos a este su programa, La Salud es Vida.
2: Gracias.

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6: Ya estamos de regreso en este su programa de La Salud es Vida. Recuerde que es un programa para ustedes, así es que márquenos al 55-55-66-1380. Le repito el teléfono aquí en cabina, 55-55-66-1380, el teléfono en cabina aquí en Romántica 1380. Ya nos están llegando algunos mensajes de texto, por supuesto que les vamos a dar lectura, y precisamente el tema de hoy tratamos acerca de la ortodoncia. Qué importante precisamente pues es este tema de la ortodoncia. Es un tema pues muy importante el de la ortodoncia, porque no solamente pues es estético, sino que también es funcional. Créame que tengo muchos pacientes que a veces tienen muchos trastornos digestivos y simple y sencillamente cambia todo cuando precisamente mejoran su boca, mejoran la oclusión, mejoran la funcionalidad de sus dientes. Porque el masticar es precisamente el inicio de un proceso digestivo. Así es que es muy importante pues precisamente esta masticación. Y para ello pues está la doctora Brenda Castro en los consultorios. Si tiene algún tema precisamente con sus dientes, la alineación, la función correcta, adecuada, que tiene un problema con una placa, le molesta, le lastima, acérquese, que la doctora Brenda Castro le puede ayudar. Y se trata de que precisamente usted tiene 5 años o 20 o 90, funcionen perfectamente bien sus dientes, sus puentes, sus placas, lo que sea necesario, porque para eso precisamente es que existen los dentistas, para que podamos seguir comiendo, poder seguirnos alimentando correctamente, iniciando con la masticación. 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Y le atendemos lunes, miércoles y viernes en la Colonia Roma. 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Nos llegó un mensaje, dice: buenos días, doctor Esteban García, doctora Brenda Castro. Me gustaría hacerle una pregunta a la doctora, ya que tengo una inquietud, porque mi hija tiene 15 años y se quiere colocar brackets. Fuimos al dentista al que acostumbramos y nos dijo que tiene que esperar a que crezca un poco más. ¿Es esto cierto, doctora Brenda Castro?
0: No, a veces hay que, cuando nosotros vamos a colocar ortodoncia o cuando planeamos un tratamiento de ortodoncia, no tenemos como tal un límite de edad. Sin embargo, para empezar un tratamiento de ortodoncia, a tomar esas radiografías para verificar radiográficamente si ya podemos colocar ese tratamiento de ortodoncia. Cuando estamos en esta etapa de, a veces, el cambio de dientes de una dentición primaria o los dientes de leche a una dentición adulta o los dientes permanentes, hay que verificar ese cierre apical, es decir, ese cierre de las raíces, porque cuando sale ese diente permanente, radicularmente, es decir, dentro de nuestro hueso, la raíz, todavía se está finalizando de formar. Y pasa algunos meses, incluso un tiempo más, que esa raíz necesita cerrarse por completo. Pero sin embargo, no hay que esperarnos. Podemos muchas veces podemos tratar al paciente con ortopedia, y es otra parte de mi especialidad. Soy ortodoncista y también manejo la ortopedia dentomaxilofacial, es decir, con aparatos podemos ir avanzando totalmente esta parte del crecimiento, corrección de dientes, sin estar colocando una aparatología de brackets fija en los dientes de los niños. Hoy por hoy ya también la parte de Invisalign, de toda esta parte de alineadores, de ortodoncia invisible, ya han sacado todas estas marcas, el diseño de estos alineadores para niños. Pero aquí hay mucha controversia porque pues es un niño, a veces uno como adulto no es tan responsable de estárselo colocando, a veces el niño pues mucho menos, ¿no? Hay que estudiar perfectamente bien al paciente, conocerlo, ver que el paciente y si los papás están totalmente comprometidos para que podamos tener un tratamiento de ortopedia, a lo mejor que sea invisible. Pero muchos de estos aparatos o de esta aparatología la podemos colocar fija o la podemos colocar en ciertos dientes y que se la pone y se está retirando y completamente no tenemos que estarnos esperando. A veces les decimos, si les dicen que se tienen que esperar a que erupcionen todos los dientes permanentes, así como a veces en internet los les dicen, huya de ahí, acérquese mejor al consultorio, créame que siempre estoy en capacitaciones, en actualizaciones de todos estos temas, diplomados, congresos, etcétera, para saber empaparnos más de todas estas actualizaciones, de todos estos materiales nuevos, de conocer cómo otros dentistas, colegas, ortodoncistas, colegas incluso internacionales llevan ciertos casos, cómo podemos tener una mejor consulta para ustedes, darles un mejor servicio, una mejor atención para ustedes que son nuestros pacientes.
6: Gracias doctora Brenda Castro. Y nos llega otro mensaje de texto. Buenos días, soy Karina Rojas. tengo mucho dolor en mi rodilla derecha. Ya parece ser que también la izquierda, me dice, yo lo estoy escuchando en Los Reyes La Paz, me dice un médico con una radiografía que me sacó, que es el cartílago. No sé si me pueden tratar con medicina biológica, porque no me gusta mucho la medicina de patente, nos dicen. Claro que sí le podemos ayudar con esos cartílagos, con ese desgaste de cartílago en cualquier articulación, sea la rodilla, la cadera, los tobillos, el codo, el hombro. Son las articulaciones que se pueden desgastar, pues precisamente estos cartílagos. Recordemos que el cartílago permite que podamos movernos fácilmente, libremente, sin que tengamos alguna molestia en esa movilidad. También existen las bursas, los tendones y todos estos tejidos externos que también se pueden afectar cuando tenemos desgaste de cartílago. Y sin que precisamente podamos movernos. Imagínese que tiene calculado que podemos caminar hasta 30 kilómetros al día sin que sufran desgaste nuestras articulaciones. Sin embargo, a veces el sobreuso, la sobrecarga de estas articulaciones, aquellos pacientes que están mucho tiempo de pie, que cargan objetos pesados, trabajos como los albañiles, herreros, pues pueden precisamente sufrir y desgastarse estos rodillas, estas articulaciones. Así es que hacer que si hay un tratamiento biológico, tráigase sus radiografías para valorar qué grado de gonartrosis tiene, de desgaste de cartílago. Con eso vemos, clínicamente también vamos a saber, por supuesto, si no tiene esas radiografías, no se apure, de todas maneras le podemos iniciar un tratamiento biológico que, créame, es el único tratamiento que hasta ahorita existe para realmente regenerar o ayudar a regenerar estos cartílagos. 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

0: Continuamos en este su programa, Una Falla Técnica. Ya estamos al final de este su programa de La Salud es Vida. Gracias a Jesús Arias en la parte técnica y muchas felicidades. Un abrazo. Hoy cumpleaños, Jesús, y que siga cumpliendo muchos más. Gracias por ayudarnos precisamente en la parte técnica para poder realizar este su programa de La Salud es Vida. Doctora Brenda Castro, nos vamos.
1: Nos vamos, doctor Esteban García, y extendemos estas felicitaciones para Jesús Arias.
0: Así es, pues muchas gracias. Que tenga muy bonito día toda la gente que ya nos... Recuerda el teléfono de los consultorios, 55-61-60-64-45. Un abrazo, Jesús. Bonito día.

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0: Y el mundo a través de internet. 19 grados la temperatura en este momento, la máxima 22 grados, la mínima 15. Hay posibilidad de lluvia, de hecho ya nos tocó la primera muy muy temprano, pero una lluvia ligerita aquí, al menos en el centro y zonas aledañas. Aún así el día estará lluvioso. Sábado y domingo viene también cargado de lluvia, toma precauciones. 21 la máxima, 15 y 16 la temperatura mínima. Por acá saludando ya al auditorio que nos acompaña, disfrutando por supuesto de la programación del 1380 y además escuchando sus audios. Hoy es viernes de karaoke, hoy es viernes para afinar garganta y elegir estas canciones extraordinarias que le han dado vida a esta programación. Así es que no se les olvide, hoy viernes a disfrutar de este eventazo sonoro en el 1380.
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1: Ok.
2: Muy buenos días, gente romántica 1380, yo soy Aldo y hoy es viernes de karaoke. En esta ocasión me gustaría pedir la canción de Vicente Fernández, que más o menos dice así. Estas son las mañanitas que cantaba el rey David. Hoy por ser tu cumpleaños te las cantamos a ti. Muchísimas felicidades a Jesús Arias. Un fuerte abrazo, un gran saludo y que la pase muy bien. Espero que le festejen por allá en la radio. Y pues bueno, que tengan muy buen fin de semana a todos.
0: Ay, muchísimas gracias. Exactamente, mi querido Aldo, tienes muy buena memoria. Hoy es el cumpleaños de nuestro compañero y amigo Jesús Arias, operador del 1380. Así es que todos por acá nos sumamos a estas mañanitas. Le deseamos lo mejor, que la pase muy rico y que disfrute un año más de su vida.

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1: Hola, hola, ¿qué tal? Así continuamos, muy buenos días, seguimos en vivo totalmente. Gracias a quienes nos acompañan en diferentes zonas, distintas partes de la ciudad, la República Mexicana.

con todo el cariño del mundo estas mañanitas de parte de todo el equipo del 1380. Que cumplas muchos, muchos años más, llenos de bendición, llenos de trabajo, bien remunerado, porque trabajo siempre hay, dicen, ¿no? Trabajo bien remunerado y bueno, pues mucha salud para ti. Muchas gracias, Jesús Arias. Feliz cumpleaños.

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1: La mañana ya con 33 minutos por acá. Gabriel Ríos ya se hace presente a través del chat. ¿Cómo estás, Gabriel? Dice, hola Ángela, qué gusto saludarte en este nublado viernes. ¿Podrías complacerme con Solo se vive una vez de Mónica Naranjo? Saludos a todo el equipo, muchas gracias, abrazos para ti. Sí, nubladito, la verdad es que desde muy temprano ha estado por acá en zona centro con ligeras lluvias. Tomen precauciones, que hoy parece ser que así estará el día, pues de esos días ricos, ¿no? Como para llegar a casita, relajarnos. ¿Cómo? Un cafecito, claro. Algo calientito. Dice por acá, hola, buenos días. Habla Marta, ¿cómo están ustedes en este lluvioso? Que tengan un muy bonito y mojado día. Que les quiero poner la canción de Ave María con Rafael. Dice, me saluda a Angie, cuídense mucho. Abrazos, Dios los acompañe. Por favor, la canción Ave María. Abrazos, abrazos, mi querida Martita. Saludos hasta la colonia 20 de noviembre. Dice por acá, Señor Jesús, estas mañanitas son para usted. Por acá ya les ponen las mañanitas a Jesús, que está de cumpleaños. Dice, hola, Señor Jesús, le mandé las mañanitas con Tatiana, pero esto, espero que es algo loca. Dice, esto ya la voy a cambiar. Ok, dice Happy Birthday, ahí está. Hola, Señor Jesús, muy buenos días, saludos. Por acá muchas felicitaciones, muy solicitado. Jesús Arias dice, saludos a él, a Jesús, desde Azcapotzalco. ¿Podrían poner la canción de Flans? Me enamoré de un fan, saludos. Atentamente, Cuauhtémoc, muchas gracias. Pues así avanzamos, muchas peticiones, saluditos por supuesto y las buenas energías para Jesús Arias. Ya tenemos karaoke, hay más solicitudes de karaoke, si es que quédate por acá. Hoy es viernes, afinemos garganta y cantemos todo a pulmón estas canciones favoritas.
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7: Hola, Ela, muy buenos días. Espero te encuentres muy bien. Y hoy en viernes de karaoke me gustaría que pudieras complacer con la canción de Me Encantas de Pedro Fernández y va más o menos así. Tú tienes eso que me encanta, que me aprieta la garganta, que me sube, que me baja, que me prende, que me apaga todo aquello que buscaba, lo que yo necesitaba. Ay, tú me encantas cuando me miras, me encantas cuando me besas. Me encantas. Que tengas un excelente día y buen fin. Y muchas felicidades al compañero. Que cuide la dieta y que no coma mucho pastel. Un abrazo, Jesús. Gracias.

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2: Es verdad.

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1: Así continuamos, ya nos quedan tan solo 2 minutos para las 11 de la mañana. Seguimos disfrutando de la programación. Gracias también por sus voces a mi querido Mar, que ya nos mandó su audio. Gracias por acompañarnos y participar. Ya tenemos más saludos por acá, mi querida Lore. A la brevedad escuchamos tu audio y con muchísimo gusto lo compartimos por acá con todo el auditorio. Continúa este viernes de karaoke y, por supuesto, todas estas melodías dispuestas ya a complacerte. Así es que vámonos con más. Continuamos contigo. 5566-1380, la línea telefónica activa. En redes nos puedes encontrar ya como Ela Canet. Recuerda que el Facebook de Romántica aún no está activo, así es que puedes seguir localizándonos vía telefónica, a través del grupo de WhatsApp o bien a través de mi página personal en Facebook. Continuamos con más y nos vamos directo a Duelo de Divas.
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5: Los republicanos en los Estados Unidos y el propio presidente Donald Trump presentaron una propuesta legislativa para que en las próximas votaciones del mes de noviembre solamente puedan votar y registrarse aquellos ciudadanos estadounidenses con comprobación documental. La propuesta, que fue aprobada en principio por la Cámara de Representantes, fue completamente rechazada en el Senado con la argumentación de que era suficiente tener las acreditaciones para emitir el voto en el mes de noviembre. Se derrumba la cancioncita, la niña futbolista que cantó Julieta Venegas y que patrocinó el gobierno federal con el objetivo de la inclusión de las mujeres en el fútbol, cosa que, por cierto, ya sucede hasta con competiciones internacionales muy conocidas. Julieta Venegas, la cantante de la canción, no solo no ha subido el tema musical a sus redes sociales, sino que además desactivó los comentarios en YouTube debido a las múltiples críticas, ácidas críticas, que ha tenido la canción, que a nadie le ha gustado. Miguel Díaz-Canel, dictador de Cuba, dijo en un discurso ayer que está listo para enfrentar la arremetida del imperialismo. Así lo dijo en el llamado que ha hecho el presidente de los Estados Unidos, Donald Trump, de salvar al pueblo cubano de la tiranía de la dictadura. Aseguró el gobierno cubano que se encuentra listo luego de los señalamientos en contra de Raúl Castro como asesino y conspirador en contra de los Estados Unidos.
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¿Qué tal? Así continuamos por acá a través del 1380. Muchísimas gracias. Seguimos con más música, más información y pues más festejo porque estamos de manteles largos esta mañana deliciosa. Una mañana lluviosa, un poquito de tráfico muy temprano, pero bueno, pues ahí de a poco vamos avanzando en este fin de semana. Te recuerdo que también el fin de semana es un fin de semana lluvioso. Toma precauciones. Saludos por acá. Fíjate que hoy, 5 de junio, es Día Mundial del Medio Ambiente. Se celebra y el lema es por el clima ya, o hashtag ahora por el clima. Dice, enfocándose en el cambio climático, en la urgencia de actuar y la transformación de las economías también. Y es que pensamos de pronto que el medio ambiente pues es algo alejado de nosotros, es un día pues para las escuelas que hagan sus dibujos, probablemente que pues tengan una clase en oda al medio ambiente. Sin embargo, todo lugar al que pisas, todo terreno al que vas, todo lugar al que viajes es tu medio ambiente, es tu espacio. La tierra no nos pertenece, nosotros pertenecemos a la tierra y le debemos muchísimo. Nos alimenta, nos cuida, nos protege. Hoy es un buen día, un buen momento para recordar que el desarrollo no debe significar la pérdida de nuestro patrimonio natural. Proyectos, como seguramente has escuchado, la planta de amoníaco en Topolobampo, que es un proyecto que en lo personal me preocupa muchísimo, porque además de ser altamente peligroso, que en cuestión de segundos podría tener un impacto brutal si algo sale mal, además el simple hecho de poner una planta de amoníaco en un lugar tan bonito, en un lugar natural, donde además hay lagunas casi vírgenes, prácticamente estás matando todo el ecosistema. Además de este proyecto, la expansión portuaria en Manzanillo, Colima, que seguramente también ya has escuchado, y que se habla de expandir y adentrarse a la laguna de Cuyutlán, que alimenta principalmente pues la salinera más importante del estado, donde la laguna, por supuesto, que alberga manglares, muchísimo tipo de aves, y que expandir el puerto implica, por supuesto, que vengan mucho más transporte, que entre mucha más gente. Y bueno, tú sabes todo lo que ocurre cuando confundimos el progreso con un aparente desarrollo. Asimismo, la llegada de grandes cruceros en Loreto, Baja California Sur, que Loreto además es un casi es un parque, de hecho es un parque acuático donde hay una biodiversidad marina impresionante y que pues por cuestiones turísticas abran este parque a la llegada de cruceros enormes que ya ilegalmente estaban llegando. Pues también corren en riesgo estos espacios. La verdad es que son muchos los proyectos que en este 2026 están dando de qué hablar, y dentro de lo malo hay algo que me está sorprendiendo muchísimo, y hoy en el Día del Medio Ambiente vale la pena anunciarlo. Si te das cuenta y estás un poco enterado de estas notas, que si te enteras del medio ambiente, estas notas seguramente las conoces, mucha gente se está manifestando. La gente no se está quedando callada. Los habitantes de Baja California Sur, los habitantes de Mahahual, por ejemplo, el proyecto también que quedó cancelado en Mahahual, un parque acuático impresionante que querían hacer con una derrama económica que, bueno, le brillaban los ojos a los empresarios, pues muchos se están cancelando porque la gente no lo está permitiendo. Y la lucha continúa, porque estos son solo los proyectos que están dando de qué hablar. Pero hay cientos de proyectos en nuestra República Mexicana. Y hoy más que nunca México está en el ojo de muchos. Hay, por supuesto, muchos intereses en nuestro país y los recursos naturales. Lo que para nosotros es respirar limpio, es tener un espacio seguro, es poder disfrutar del ecosistema, para otros pues son billetes, para otros simplemente es entrada de dinero. Así es que cuidemos nuestro medio ambiente, luchemos por nuestro medio ambiente, es nuestra casa, de aquí comemos. Sé bien que pues el sistema nos hace creer que ve a trabajar, consigue dinero y comes, pero en realidad si no existiera esa transacción, comeríamos tal cual en nuestros antepasados, de la naturaleza, de lo que la tierra nos da. Esta transacción ha venido a organizar y alejarnos de la naturaleza.
Si es que pensemos, hoy es un buen día para reflexionar sobre esta tierra bellísima que nos permite el alimento, la vida y el disfrute. Continuamos con más. ¿Qué opinas al respecto? Hay más música, más karaoke y, por supuesto, más charla. Hoy viernes 5 de junio, son ya las 11 de la mañana con 34 minutos.

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Laberinto con Sonia López en este viernes nostálgico, en este viernes de lluvia, pero pues hay que ponerle sabor a la vida, un poquito de este ritmo de la Sonora Santanera de los años 50, creo, pero la verdad es que aún sigue vivo y qué bueno que siga así con la voz de María Fernanda. Pues yo con mucho gusto los vuelvo a saludar como cada viernes, viernes de karaoke aquí en Romántica 1380. Lorena Pérez, amiga y servidora, deseándoles que este fin de semana de igual forma lo disfruten en compañía de toda su familia. Insisto, abrácense, quiéranse, digan lo que sientan, sea bueno o sea malo, pero que siempre haya mucha armonía entre sus familias. Un abrazo. Linda Ela, feliz día, sigue sonriendo.

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Si nos vamos, muchísimas gracias por acá. Saludos a Fercho, Salva, Arturo Martínez Trejo. Saludos a Héctor Aparicio, a David Suate, muchas gracias. A Alfredo Rojano, Francisco de la Vega, mi querida Lore Ives, por supuesto, también gracias por este audio maravilloso que nos envías. Pues que tengan un fin de semana bellísimo. Por acá nos cesan las felicitaciones al buen Jesús. Dice Alejandra Martínez, bendecido cumpleaños, Dios te conceda vida y salud para que estés cerca de la gente que quieres. Bendiciones, Jesús, para usted y su familia. Pues ya se va, de manteles largos, muy contentito, a pasar un cumpleaños más en un día lluvioso, te tocó. Un viernes lluvioso, pero la verdad es que bastante agradable. Bastante agradable. Tomen precauciones este fin de semana. Viene lluviecita aquí en el centro y zonas aledañas. Seguramente también en algunas zonas y partes del Estado de México. Habrá que estar muy atento, muy atenta al reporte meteorológico. Te dejo en muy buenas manos a partir de la 1:30 la barra de noticias, y a partir de las 4 de la tarde, pues ya entra como tal de nuevo la programación habitual musical del 1380. Yo soy Ela Canet. Muchas gracias. Jesús ya se despide desde las 6 hasta las 12. Que la pases muy bonita. Feliz cumpleaños, muchos, muchos años más. Felicidades. Así nos vamos. Mañana estaremos de nueva cuenta compartiendo lo mejor de la música.

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0: Hora del Ángelus.
1: Se acerca a las 12 del día, momento en que recordamos que el arcángel Gabriel anunció a la Virgen María la encarnación en su vientre del Hijo de Dios. Recemos el Ángelus y pidamos por nuestras necesidades, las de nuestros seres queridos y las del mundo entero.
2: En el nombre del Padre, y del Hijo, y del Espíritu Santo.
3: Amén.
2: El ángel del Señor anunció a María,
3: y concibió por obra del Espíritu Santo.
2: Dios te salve María, llena eres de gracia, el Señor es contigo. Bendita eres entre todas las mujeres, y bendito es el fruto de tu vientre, Jesús.
3: Santa María, Madre de Dios, ruega por nosotros los pecadores, ahora y en la hora de nuestra muerte. Amén.
2: He aquí la esclava del Señor.
3: Hágase en mí según tu palabra.
2: Dios te salve María.

0: y bendito es el fruto de tu vientre, Jesús.
1: Santa María, Madre de Dios, ruega por nosotros los pecadores, ahora y en la hora de nuestra muerte. Amén.
0: Y el Verbo se hizo carne
1: y habitó entre nosotros.
0: Dios te salve María, llena eres de gracia, el Señor es contigo. Bendita eres entre todas las mujeres, y bendito es el fruto de tu vientre, Jesús.
1: Santa María, Madre de Dios, ruega por nosotros los pecadores, ahora y en la hora de nuestra muerte. Amén.
0: Ruega por nosotros, Santa Madre de Dios,
1: para que seamos dignos de alcanzar las promesas de Jesucristo.
0: Oremos. Infunde, Señor, tu gracia en nuestras almas, para que los que hemos conocido por el anuncio del ángel la encarnación de tu Hijo Jesucristo, por su pasión y su cruz, seamos llevados a la gloria de la resurrección, por el mismo Jesucristo nuestro Señor.
1: Amén.
0: En el nombre del Padre, del Hijo y del Espíritu Santo.
1: Amén.
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1: ¿Qué tal? Buenas tardes, ¿cómo están? Es la una de la tarde en el centro de México, soy Alberto Peláez. Empezamos.
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1: La presidenta sugirió este viernes que no todas las personas que participan en las manifestaciones de la Coordinadora Nacional de Trabajadores de la Educación son maestros. Durante la conferencia de prensa desde Veracruz aseguró que hay provocadores en el contingente para que elementos de la Secretaría de Seguridad de la Ciudad de México los ataquen. El gobierno de Estados Unidos informó que fue detenido un militar mexicano en Los Ángeles que era buscado por el delito de desaparición forzada. De acuerdo con el Servicio de Control de Migración y Aduanas, se trata de Enrique Martínez Chávez, de 32 años. La presidenta comentó este viernes que la detención del militar mexicano en Los Ángeles se realizó durante una redada contra migrantes y no porque tuviera una orden de aprehensión en México, al estar presuntamente ligado a la desaparición de los 43 estudiantes de Ayotzinapa. Enrique Martínez, de 32 años, fue arrestado el miércoles por el Servicio de Control de Migración y Aduanas en el condado de Hightower, en California. Era buscado por desaparición forzada en México. Petróleos Mexicanos invertirá 93 mil millones de pesos entre 2026 y 2030 para reactivar la industria petroquímica y de fertilizantes con el objetivo de incrementar la producción nacional, reducir importaciones y fortalecer cadenas industriales y alimentarias. Una fuerte explosión registrada en un sitio de almacenamiento de pipas de gas LP ubicado en la colonia San Juan Negrete, en Tepeaca, en Puebla, provocó una intensa movilización de cuerpos de emergencia y la evacuación de aproximadamente 2.000 personas. Tras la explosión, en la que resultaron afectados 4 autotanques, el gobierno de Puebla

0: Pueblo activó de manera inmediata un comando unificado para coordinar las labores de contención y resguardo. Como medida preventiva para garantizar la seguridad de la población, las autoridades desalojaron viviendas aledañas, así como un hospital y escuelas cercanas al lugar de los hechos. La Comisión de Derechos Humanos del Estado de México anunció que abrió una investigación tras la irrupción del presidente de Metepec. El morenista Fernando Flores Fernández, acompañado por sus escoltas al Club Deportivo La Asunción, para presuntamente confrontar a una persona. De acuerdo con la información difundida, dichas personas habrían ingresado al inmueble con una actitud intimidatoria y agresiva, situación que pudo poner en riesgo la vida, la integridad física y la seguridad de quienes se encontraban en el lugar, dice el comunicado. La Secretaría de Marina aseguró una embarcación menor con equipo especializado para la pesca submarina de unos 25 kilómetros de Puerto Progreso, en el estado de Yucatán. Ninguno de los 5 tripulantes contaba con permisos requeridos para dicha actividad. En la inspección se decomisaron 400 litros de gasolina, un compresor de aire y un tanque artesanal para su almacenamiento, un tanque de buceo de aluminio para aire comprimido, 2 arpones para pescar, 2 pares de aletas, 3 visores, un regulador y una manguera flexible. Caminos y Puentes Federales informó sobre el cierre de la autopista Chamapa-Lechería en el Estado de México en ambas direcciones debido a un choque múltiple que ocasionó el incendio de un camión tipo pipa a la altura del kilómetro 25. Según la información oficial, ambos sentidos de la autopista se mantienen cerrados para permitir que operen las grúas, así como el personal de Caminos y Puentes y los bomberos. El gobierno de la India confirmó este viernes un balance de 21 muertos y 26 heridos en el incendio que arrasó un hotel del sur de Nueva Delhi el miércoles, entre los que se encuentran 13 ciudadanos extranjeros fallecidos y alrededor de 22 heridos de diversas nacionalidades. El Senado de Estados Unidos concedió al presidente Trump una victoria en la madrugada del viernes al aprobar un proyecto de ley que dotaría al Departamento de Seguridad Nacional de 70 mil millones de dólares adicionales para la aplicación de las leyes de migración y lo remitió a la Cámara de Representantes para su examen final. Jamás cometió violencia sexual y de género de manera sistemática contra las víctimas del ataque de Israel el pasado 7 de octubre del 2023 y durante el posterior cautiverio, de acuerdo con un informe elaborado por la Comisión Civil, una organización fundada para documentar estos actos. El informe, que recopila numerosos testimonios así como material fotográfico y de video, mediante el cual establecen que esos actos de violencia y tortura sexual se perpetraron de manera intencional con el objetivo de incrementar el sufrimiento, el terror y la humillación de las víctimas. La cantante estadounidense Madonna presentó el jueves su nuevo álbum Confessions 2 durante su concierto sorpresa celebrado en la emblemática Times Square, donde reunió a cientos de seguidores en pleno corazón de Manhattan. La cantante apareció en el balcón de una de las pantallas de Times Square y cantó algunos de los adelantos de su nuevo trabajo y clásicos como Hang Up. Confessions 2, el 15º álbum de estudio de la cantante, está concebido como una secuela de su disco Confessions of a Dance Floor de 2005 y se publicará el próximo 3 de julio. El actor James Hendy, conocido por sus apariciones en las películas como Top Gun, Maverick, Jumanji, murió a los 81 años tras ser apuñalado en su domicilio en Los Ángeles, según informa la revista People. El sospechoso del apuñalamiento es Michael Glendin, de 44 años, hijo de la pareja sentimental del actor, que llamó a la policía y señaló: "Yo soy el hombre, el hijo del hombre, acabo de matar al hombre del pecado". Y la selección mexicana acabó con fiesta su preparación para la Copa Mundial de la FIFA 2026 al vencer este jueves en el estadio Nemesio Díaz de Toluca a 5-1 a su similar de Serbia, a una semana de enfrentar a Sudáfrica, para tranquilidad de Javier Aguirre. Bueno, empezamos con la información y ya tenemos, como todos los días, a José Luis Plaza. Buenas tardes, José Luis.
1: Buenas tardes, Alberto. Y bueno, está una reunión ahorita con personas invidentes que estaban bloqueando desde el miércoles pasado la parte de por donde está Televisa, que es esta avenida Chapultepec, lo que viene siendo avenida Chapultepec y la calle de Valderas. Ellos piden que se les devuelvan pues sus tarimas y todo esto donde tienen su mercancía para vender, y que se les otorgue el permiso para en esta temporada poder vender. Claro, es la única forma que tienen de sustentarse, y obviamente pero ya son 36 horas que tiene este plantón. A las 12 del día iban a tener una reunión, esperemos que se les resuelva, bueno, a estos invidentes, que son excepcionales.
0: Claro,
1: son,
0: claro,
1: excepcionales.
0: Por supuesto.
1: Entonces,
0: que sí.
1: Y que tienen ganas de trabajar, Alberto.
0: Claro,
1: es lo importante.
0: Claro. Bueno, José Luis, gracias. Buenas tardes, buen fin de semana.
1: Igualmente para ti y para todos.
0: Bueno, y la Lotería Nacional presentó el billete conmemorativo que será utilizado para el sorteo número 4020. Este tendrá un diseño especial en honor a la selección mexicana debido a la Copa 2026 que se llevará a cabo en nuestro país, asimismo en Estados Unidos y Canadá. En palabras de la directora general de la Lotería Nacional, Olivia Salomón, en unos días ya estará en circulación a lo largo de todo el país el billete para el sorteo, a celebrarse el próximo 14 de julio de 2026. El premio mayor será de 21 millones de pesos en tres series, una bolsa repartible de 66 millones de pesos. Todo se jugará en 3.600.000 billetes. Llevando la emoción de una copa a todo el país, fueron las declaraciones de la directora Olivia Salomón. A la develación del billete conmemorativo del sorteo mayor que distingue a la selección mexicana de fútbol, asistieron Mikel Arreola, presidente de la Federación Mexicana de Fútbol, Olivia Salomón, directora general de la lotería, y Gabriela Cuevas, coordinadora del Gobierno de México para la Copa Mundial de la FIFA 2026. Fernando, buenas tardes.
2: ¿Qué tal, Alberto? ¿Cómo te va? Muy buenas tardes. Continuarán en todo el país las movilizaciones de maestros de la Coordinadora Nacional de Trabajadores de la Educación, porque la tercera reunión con autoridades de Gobernación, Educación e ISSSTE, otra vez, no se llegó a un acuerdo para cumplir las demandas del magisterio. Jenny Pérez, secretaria general de la sección 22 de la CENTE, aseguró que el magisterio está dispuesto a dialogar. Sin embargo, en esta tercera reunión no escucharon ninguna nueva propuesta que los acerque a sus demandas de abrogación de la Ley General del ISSSTE de 2007 y una mejora en las pensiones. Lo que continúa en la agenda de aquí en adelante es responsabilidad del Estado. Es decir, que nosotros estamos impulsando, desde luego, estas acciones en el marco de la huelga nacional, porque no hay respuesta a nivel nacional por parte del gobierno federal. Jenny Pérez aseguró que la única diferencia respecto a otras reuniones fue que esta vez se detalló un poco más cómo se mejorará el sistema de pensiones, pero lo que no cambió fue la negativa a que la presidenta Sheinbaum se siente a dialogar con ellos.
0: Y la presidenta Sheinbaum sugirió este viernes que no todas las personas que participan en las manifestaciones de la Coordinadora Nacional de Trabajadores de Educación son maestros. Durante la conferencia de prensa desde Veracruz, Claudia Sheinbaum aseguró que hay provocadores en el contingente para que elementos de la Secretaría de Seguridad Ciudadana de la Ciudad de México los ataquen. En realidad hay una parte de estas manifestaciones que tienen que ver con más con provocación, porque además no son todos los maestros, son algunas personas que van, no sabemos si son maestros porque llevan el rostro cubierto, que buscan provocar para que haya participación de la policía de la Ciudad de México, dijo. Sheinbaum destacó que la jefa de gobierno, Clara Brugada, instruyó a no caer en provocaciones para evitar que se señale a la administración capitalina de reprimir a los maestros. La presidenta destacó que fuera a desalojar el plantón de la Coordinadora Nacional de Trabajadores de la Educación, el cual se encuentra en la calle 5 de Mayo desde hace más de una semana previo al inicio del Mundial.
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0: Rosario Piedra Ibarra, presidenta de la Comisión Nacional de Derechos Humanos, asistió a la Suprema Corte de Justicia para la firma de un convenio entre ambas instituciones y aprovechó el momento para llamar a defender la soberanía de México. Esta vinculación institucional que estamos iniciando tendrá como resultado el fortalecimiento de la cultura de los derechos humanos y de respeto al Estado de Derecho, y desde luego fortalecer el primero de los derechos humanos, el derecho a la soberanía y a la autodeterminación de los pueblos, a cuya defensa nos sumamos sin lugar a dudas y sin escatimar ningún esfuerzo o sacrificio, dijo la presidenta de la Comisión de Derechos Humanos. Piedra Ibarra y Hugo Aguilar Ortiz, ministro presidente de la Suprema Corte de Justicia de la Nación, firmaron el acuerdo para la promoción y defensa de los derechos humanos del pueblo de México. Al evento también asistieron los ministros Irving Espinosa y Sara Irene Herrerías, así como el magistrado presidente del órgano de administración judicial, Néstor Vargas Solano. ¿Qué pasaremos, Luis Fernando?
2: Alberto, un juez determinó la vinculación a proceso contra 8 presuntos integrantes de la red criminal El Caballito, dedicada a la emisión de comprobantes fiscales falsos, informó la Fiscalía General de la República. Los detenidos, identificados como Michael N., Salvador N., Laura N., Luis N., Manuel N., Elda N., Montserrat N., y Lilia N., fueron imputados por el delito de falsificación de facturas. Ante esto, la autoridad judicial ratificó la medida cautelar de prisión preventiva oficiosa y estableció un plazo de 2 meses para la investigación complementaria. La Fiscalía General de la República señaló que El Caballito se dedicaba a realizar operaciones con recursos de procedencia ilícita y a la emisión de comprobantes fiscales falsos. Además, precisó que Michael N. y Salvador N. son considerados los líderes de esta red criminal. Las detenciones se cumplimentaron mediante una serie de operativos simultáneos desplegados por agentes federales en Jalisco, Colima, Sonora, Aguascalientes, Quintana Roo y también en Michoacán.
0: ¿Y qué más ha pasado en el país? Vámonos al carrusel de los estados.
5: A fin de constatar el avance y la correcta ejecución de una de las obras de infraestructura más importantes para la región, el gobernador de Nayarit, Miguel Ángel Navarro Quintero, recorrió la construcción del puente Amado Nervo, proyecto impulsado con una inversión de 900 millones de pesos y el respaldo del gobierno de México, que encabeza la presidenta Claudia Sheinbaum, que fortalecerá la conectividad entre Nayarit y Jalisco. Como parte de esta visita, el mandatario estatal puso en marcha una obra complementaria para ampliar los accesos al puente mediante una inversión cercana a los 13 millones de pesos provenientes de recursos estatales obtenidos a través de una recaudación responsable y sin contratar deuda pública. Las acciones complementan la ampliación de carriles, nueva iluminación, señalización, la rehabilitación integral de más de 1 kilómetro de vialidad y la construcción de una ciclovía con el propósito de mejorar las condiciones de movilidad para automovilistas, peatones y ciclistas que diariamente transitan por esta importante región del occidente del país. Se estima que este mes concluya la obra, la cual se esperaba ser entregada a finales de 2025. Navarro Quintero destacó que el puente Amado Nervo y las obras complementarias permitirán una circulación más segura y eficiente, reducirán los tiempos de traslado y fortalecerán las actividades económicas, turísticas y comerciales de una de las regiones con mayor crecimiento y dinamismo del país. Desde Tepic, Nayarit, para Informe 24, Perla Rentería.
6: Después de que en el Mundial de Sudáfrica 2010 destacó la imagen del Pulpo Pol por adivinar varios marcadores, este viernes en el Zoológico Guadalajara quisieron repetir esa historia pero con diferentes animales. 2 elefantes hicieron la predicción de que México ganará el primer partido contra Sudáfrica al elegir la bandera de nuestro país mientras estaban en una pequeña cancha con 2 porterías y un balón. Posteriormente los gorilas harán su predicción del partido entre España y Uruguay. Los osos harán lo propio con el partido entre Corea del Sur y Chequia. A las jirafas les tocará elegir a un posible ganador entre Colombia y la República del Congo. Los capibaras emitirán su predicción para el segundo partido de México contra Corea a disputarse en tierras zapatillas. Y posteriormente, las aves vaticinarán el marcador entre México y Chequia. Desde Guadalajara, en Informe 24, David Correa Aldrete.
7: Elementos de la Secretaría de Seguridad Pública Municipal, adscritos a la Dirección Especializada en Violencia Familiar y de Género, realizaron el arresto de una mujer que tenía inmovilizado a su hijo de 9 años con una cadena en un domicilio ubicado en la colonia Toribio Ortega. Los agentes atendieron un llamado que alertaba que en una vivienda ubicada en las calles Tres Jacales y El Potrero se encontraba un niño en situación de maltrato y fueron a indagar. Al arribar al lugar, los oficiales escucharon gritos de auxilio, por lo que ingresaron al domicilio para salvaguardar la integridad de quien solicitaba ayuda. Localizaron a un niño de 9 años que se encontraba sujetado de un pie con una cadena, por lo que inmediato fue liberado, rescatado y puesto bajo protección, manifestando que su madre lo había inmovilizado con la intención de evitar que se saliera de la casa. En Ciudad Juárez, Chihuahua, para Informe 24, Juan José Luna de la Rosa.
0: Gracias, Juan José. Gracias, compañeros. Y en información internacional, el Departamento del Tesoro de Estados Unidos impuso sanciones financieras al presidente de Cuba, Miguel Díaz-Canel, a varios de sus familiares y al coronel Alejandro Castro Espín, hijo del exmandatario Raúl Castro. El Tesoro incluyó en la lista de sanciones de la Oficina de Control de Activos Extranjeros a Liz Cuesta Peraza, esposa de Díaz-Canel, y a Manuel Anido Cuesta, hijastro del presidente que reside en Madrid. También fue sancionado Raúl Alejandro Castro Calís, nieto de Raúl Castro e hijo de Alejandro Castro Espín. La administración de Donaldo Trump impuso además sanciones al Ministerio de las Fuerzas Armadas de Cuba y a los Comités de Defensa de la Revolución, una red de comités de barrio creada para articular el apoyo popular a la revolución comunista. Fernando.
2: El gobierno cubano condenó las sanciones financieras de Estados Unidos contra el presidente Miguel Díaz-Canel y parte de su familia y aseguró que toda acción dirigida a construir un escenario de conflicto está destinada al fracaso. El canciller cubano Bruno Rodríguez aseguró en redes sociales que la vil inclusión de Díaz-Canel, parte de su familia y otras personas e instituciones cubanas en la lista de sancionados es la última muestra del plan intervencionista estadounidense para presentar a La Habana como una amenaza a la seguridad nacional de los Estados Unidos. Cada acción estadounidense dirigida a construir un escenario de conflicto entre los dos países estará destinada al fracaso. Cada amenaza contra la independencia y soberanía de Cuba tendrá como respuesta más unidad y determinación de nuestro pueblo, concluyó el ministro.
3: En la opinión de Jesús Martín Mendoza.
8: Los republicanos en los Estados Unidos y el propio presidente Donald Trump presentaron una propuesta legislativa para que en las próximas votaciones del mes de noviembre solamente puedan votar y registrarse aquellos ciudadanos estadounidenses con comprobación documental. La propuesta, que fue aprobada en principio por la Cámara de Representantes, fue completamente rechazada en el Senado con la argumentación de que era suficiente tener las acreditaciones para emitir el voto en el mes de noviembre.
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9: Movimientos importantes en el fútbol mexicano. André Jardín dejó oficialmente la dirección técnica del América, poniendo fin a una etapa histórica en la que conquistó 6 títulos y encabezó el primer tricampeonato en torneos cortos para las Águilas. Por otro lado, Efraín Juárez también deja a Pumas. El técnico mexicano deja el conjunto universitario después de llevarlo a la gran final del Clausura 2026, donde cayó ante Cruz Azul. Durante su gestión dirigió 60 partidos con un saldo de 24 victorias, 19 empates y 17 derrotas. En actividad de selecciones, México cerró su preparación rumbo al Mundial 2026 con una goleada de 5-1 sobre Serbia en Toluca. El tri anotó por conducto de Johan Vázquez, Raúl Jiménez y Luis Chávez, además de aprovechar 2 autogoles serbios a una semana de su debut mundialista. Y en el automovilismo, este domingo se corre el Gran Premio de Mónaco, una de las carreras más emblemáticas de la Fórmula 1, y la arrancada está programada a las 7 de la mañana del día domingo, tiempo del centro de México, con participación del mexicano Sergio Checo Pérez. Para Informe 24, Antuar González.
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10: Si tienes un tiempo libre esta semana, no lo desperdicies y aprovecha esta recomendación. Abbott Elementary, una comedia sitcom de falso documental sobre un instituto educativo y la vida de sus maestros. La premisa suena sencilla, pero nada más lejos de la realidad. Lleva un humor fresco, así como una trama entretenida y llamativa. Sin seguir una historia lineal, nos muestra en cada episodio una problemática diferente, acompañada de historias melodramáticas pero entretenidas, donde nuestros protagonistas se enfrentan a dificultades e incertidumbres de su vida diaria. Con premios premios como Mejor Serie de Comedia, Programa del Año y ganador al Emmy a Mejor Reparto, es una sugerencia que no te querrás perder. Utilizando el formato de series como The Office o Todo el Mundo Odia a Chris, asegura un lugar en tu corazón. Actualmente se encuentra su primera temporada en Star Plus, pero ya está en proceso de una segunda temporada. Yo soy Alex Ambrosio, disfruta la recomendación.
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0: Bueno, Alex, muchas gracias. Nos tenemos que marchar, Luis Fernando. Qué pena que no he leído la última nota.
11: Pues no.
0: Bueno, para el lunes. Bueno, muchas gracias. Les deseamos un gran fin de semana. El lunes os hablo, escuchamos a la una en punto. Mientras tanto, gracias. Como siempre, que descansen. Buen fin de semana. Buenas tardes.
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0: Buenas tardes, bienvenidos. Esto es Informe 24, transmitiéndose desde Paseo de la Reforma número 56, aquí en la Colonia Juárez. Gracias por su sintonía, gracias por estar con nosotros, gracias por seguirnos a través de Bestia Grupera 540 y a través de Romántica 1380. Sea usted bienvenido a esta hora de este momento informativo. Hora informativa es a las 6 de la tarde. Pero bueno, estamos listos para comenzar. ¿Qué le parece si nos vamos directamente al resumen informativo del día de hoy?
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0: Avanza el gobierno del Estado de México en estrategia contra la corrupción. Prepara el gobierno del Estado de México las 9 zonas forestales en la entidad para incrementar la supervivencia de plantas durante jornadas de restauración. Gobierno del Estado de México invierte casi 15 millones de pesos en obras y equipamiento inmobiliario para escuelas de Juchitepec, Tenango del Aire y Temamatla. En lo nacional, reitera Claudia Sheinbaum Pardo que no habrá represión en contra de la CENTE. Lo importante es encontrar a la periodista veracruzana, dice la presidenta Claudia Sheinbaum Pardo. Su búsqueda es prioridad para la Fiscalía de Veracruz. México garantiza protección a turistas mexicanos contra el sarampión durante el Mundial 2026. La CENTE rechaza propuesta del Segob y la SEP no cubre la solución a nuestras demandas centrales, dicen. Clara Brugada inaugura el nuevo embarcadero de Cuemanco en Xochimilco. Posponen reapertura del metro de la línea 2, 6 estaciones seguirán cerradas. El dólar a la apertura se cotiza en 17 pesos con 28 centavos en bancos. En lo internacional, Estados Unidos impone nuevas sanciones al presidente de Cuba. Y en los deportes, la selección mexicana se impone 5-1 a su homólogo.
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0: Y bueno, hoy Informe 24 le llega a su emisión 1390 emisiones de esto que es Informe 24. Hoy que es nada menos y nada más que 5 de junio del 2026, llevamos 156 días de avance, faltan por transcurrir 209 días. La semana es la número 23, nos faltan 29 semanas todavía. Todavía no es medio año, entonces ahí la llevamos, ¿verdad? Usted nos escucha, se lo reitero, por Romántica 1380 y por Bestia Grupera 540.
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0: Y vamos a saludar a todo el equipo que compone esto que es Informe 24 en esta emisión. Saludo a mi compañero Ricardo Vargas, que está sacando la señal por Romántica 380. En Bestia Grupera está mi compañero Juan Vázquez. También Alejandro Ambrosio está en el apoyo de ambos. Gabriela Sánchez Cervantes nos lleva a un punto importante del Estado de México. Y bueno, estamos listos para comenzar. ¿Y qué le parece si nos vamos a los servicios informativos del día de hoy?
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0: Y vámonos directamente al Servicio Meteorológico Nacional con el ingeniero Jaime Albarrán. Buenas tardes, Jaime.
2: ¿Qué tal? ¿Qué dices, José Luis? Buenas tardes. Bueno, pues, ¿qué seguimos? ¿Qué seguimos viendo? Pues mira que sigue el arribo de humedad en gran cantidad en la mayor parte de la República Mexicana. Y para el centro de nuestro país, bueno, pues seguiremos con una capa nubosa la mayor parte de este día, con precipitaciones que pueden llegar a ser en la capital de la República Mexicana de moda a fuerte, al igual que en el Estado de México y en unos puntos del Estado de Morelos, moderada a fuerte con actividad eléctrica, quiere decir mucha humedad en el centro de nuestro territorio y con eso con precipitaciones. Estamos viendo la temperatura máxima que pueda acercarse a los 23, 24 grados de temperatura máxima esta misma media tarde. Seguiremos con temperaturas frescas por la mañana para este sábado de 12 a 14 la mínima al amanecer y bueno, pues rachas de viento que puedan alcanzar los 40, 45 kilómetros por hora en la capital de la República Mexicana. Y vaya, la temperatura ambiente en este momento es de solo 19 grados Celsius en la capital de la República Mexicana. Eso es lo más importante que tenemos. Y bueno, pues nubosidad, viento, precipitación, ya estamos avisados a cuidarnos, nada más.
0: Pues definitivamente a cuidarnos y a cuidarnos mucho. Jaime, muy buenas tardes, gracias por tu reporte y saludos a todos por allá, por el Servicio Meteorológico Nacional.
2: Gracias, hasta luego.
0: Buen fin de semana.
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0: Y bueno, pues ya lo escuchó usted de voz de un experto, ¿verdad? Jaime Albarrán, la otra vez que le preguntábamos al aire cuánto tiempo lleva, yo me acuerdo mucho desde hace muchos años que ya escuchaba y veía a Jaime Albarrán en varios medios dando el reporte del clima, y son 52 años ya que tiene Jaime Albarrán, locutor también. Si usted le escucha una voz bonita, es porque el señor es locutor, tiene su licencia de locutor, según lo que nos dijo. Y bueno, sobre todo, un experto en la meteorología. Ingeniero meteorólogo, muy, muy acertado, sabe muy bien hacer su trabajo. Y obviamente esto siempre es agradable darle a usted, pues, la información de personas que saben y que saben de lo que están hablando. Y así es como también nos vamos a esta cuestión.
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0: Y bueno, hablando de personas que hacen muy bien su trabajo y que son especialistas en el tema, nos vamos al Centro de Orientación Vial de la Secretaría de Seguridad Ciudadana. Ya tenemos a la oficial Belén Holguín, que nos va a decir cómo está la vialidad en estos momentos aquí en la Ciudad de México. Oficial Belén Holguín, muy buenas tardes y casi muy buen fin de semana.
3: Hola, ¿qué tal, José Luis? Muy buenas tardes. Saludo con mucho gusto al auditorio que nos escucha. Iniciamos el reporte vial en la zona centro. Me gustaría recordarles a todos los conductores que continúa cerrada las calles inmediatas a la Plaza de la Constitución por los plantones de los manifestantes de la gente. Para evitar la zona, utilice el Eje 1 Norte, Eje 1 Oriente, Congreso de la Unión, Fray Servando Teresa de Mier e Itzazaga. Mismos manifestantes cierran la circulación en ambos sentidos de Avenida Paseo de la Reforma entre Violeta y la Diana Cazadora. Asimismo, Avenida Insurgentes entre Avenida México Tenochtitlán y la Glorieta de Insurgentes. La mejor alternativa vial, por supuesto, el Circuito Interior y Avenida Chapultepec. Mientras tanto, hallará cerrada la circulación en Avenida Niños Héroes a partir de Doctor Río de la Loza por manifestantes a la altura de Doctor Lisiaga, lo que es el Eje 1 Poniente como vía alterna. Asimismo, hay que considerar corta la circulación en ambos cuerpos de Avenida Arcos de Belén a partir de Doctor Vértiz por manifestantes en Avenida Valderas. Como alternativa vial, el eje 3 sur. Y nos movemos hasta la zona norte, un bloqueo más sobre avenida 608 con dirección al sur, a la altura del metro Villa de Aragón en la alcaldía Gustavo Amadero. Utilice como alternativa vial Loreto Favela, avenida 602 y anillo periférico. Ahora bien, en temas de vialidad, buen avance muestra circuito interior entre avenida Universidad y avenida División del Norte. Condición similar de circulación constante en avenida de Recreo de eje 3 Oriente hacia Congreso de la Unión. Por otro lado, carga vehicular en viaducto para los que ingresan de eje 1 Oriente y se mueven para Chilpancingo. Y asentamientos vehiculares en luz roja de semáforo lleva calzada General Mariano Escobedo de la México-Tacuba hacia el lago Alberto. Bueno, José Luis, así finalizamos el reporte desde el Centro de Orientación Vial de la Secretaría de Seguridad Ciudadana. Les deseo un excelente fin de semana a todos.
0: Mil gracias y igualmente para todos allá en el Centro de Orientación Vial.
3: Muchas gracias, hasta luego.
0: Hasta luego.
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0: México. Y bueno, vamos directamente al Estado de México. Nos vamos a Nicolás Romero. El gobierno del Estado de México firmó un convenio de colaboración con el Ayuntamiento de Nicolás Romero, esto en materia de verificación administrativa, convirtiéndose en el municipio número 83 en sumarse a esta estrategia que impulsa el combate a la corrupción y contribuye a consolidar un desarrollo económico ordenado y transparente. Jesús George Zamora, consejero jurídico, señaló que la verificación administrativa es una herramienta que fortalece el cumplimiento de la normatividad vigente por parte de las unidades económicas en materia como salud, protección civil y medio ambiente, entre otras. Asimismo, también destacó que los municipios que se han suscrito a este convenio reciben capacitación y acompañamiento por parte del Instituto de Verificación Administrativa del Estado de México, el INVEAMEX, como se le conoce. Además, sus inspectores reciben una credencial con código QR que permite a las unidades económicas corroborar su identidad como servidores públicos y verificar la autenticidad de las verificaciones que realizan. Lo que estamos haciendo con este convenio es mostrar a la sociedad que estamos haciendo un frente común en el combate a la corrupción. A partir de ahora, los verificadores e inspectores del municipio tendrán una credencial que los acredita, y no solo eso, pues están registrados, están inscritos en el Registro Estatal de Inspectores, explicó Jesús George Zamora. Por su parte, Jocelyn Mendoza Ramírez, presidenta municipal de Nicolás Romero, sostuvo que con la firma de este convenio se fortalece el trabajo que realizan los verificadores municipales, quienes podrán identificarse plenamente como servidores públicos. Y continuamos con más información. Ahora nos vamos a Temuaya, sí, ahí donde se hacen los tapetes famosísimos a nivel internacional, en Temuaya. Y es que el gobierno del Estado de México, a través de la protectora de bosques, ProBosques, esto prepara terrenos para la restauración hidrológico forestal 2026. Esta etapa es fundamental para garantizar mayores índices de supervivencia de las plantas y una recuperación más eficiente de los ecosistemas. En el paraje La Cañada, en el municipio de Temuaya, brigadistas, personal técnico y habitantes efectuaron labores de acomodo de piedra, elaboración de terrazas individuales, apertura de cepas de establecimiento del sistema de ProBosque, una técnica de restauración diseñada para incrementar la infiltración del agua de lluvia, disminuir los procesos erosivos y generar mejores condiciones para el desarrollo de la vegetación forestal. La jornada de preparación del terreno para la restauración hidrológico forestal 2026 se realizaron en el marco de la Semana de los Bosques en las 9 regiones forestales de la entidad. De los más destacables logros que ha tenido el gobierno de la maestra Delfina Gómez Álvarez, se ha logrado la participación integrada de diferentes actores sociales como núcleos agrarios, forestales, ayuntamientos, escuelas e instituciones y el personal operativo de ProBosque. Esto lo señaló Alejandro Sánchez Vélez, director general del organismo. Y es tiempo de irnos con mi compañera Gabriela Sánchez Cervantes, que nos lleva a nada menos y nada más que es un panguacán.
4: Ubicado al sur del Estado de México, a hora y media de la ciudad de Toluca, se localiza el municipio de Zumpanguacán, famoso por sus bellos paisajes montañosos y por su fuerte tradición artesanal, principalmente de palma y carrizo. Al igual que en otros municipios mexiquenses, el lugar destaca además por sus bellas construcciones arquitectónicas, como el Templo de San Pablo Tejalpa, que data del año de 1731. El recinto resalta a la vista por sus paredes de piedra revestidas en cal, dignas de admirar y descubrir. Las festividades principales en este bello recinto ocurren el 25 de enero y el 29 de julio, con originales e inigualables danzas de sus pobladores. Otro edificio digno de recorrer en Zumpanguacán es la Parroquia de la Natividad y Purificación de María, construida entre los siglos XVI y XX. Su fachada tiene acabados de cal color blanco, muros de piedra y una cubierta abovedada. La parroquia está rodeada de misterio, lo que ha inspirado numerosas leyendas. A 7 kilómetros aproximadamente de la cabecera municipal encontramos la zona arqueológica Quilocán. Este sitio prehispánico, conocido como el Pueblo Viejo, resguarda los orígenes matlacincas de la región. Los habitantes de Zumpanguacán ofrecen a los visitantes una gran variedad de productos artesanales como los petates, los tapetes y escobetas hechos de palma, además de máscaras, morrales, cadenas, lazos, jícaras y escobas, entre otros muchos artículos. Para Informe 24 les saluda Gabriela Sánchez Cervantes.
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0: Y bueno, vámonos directamente a esto que es la información. Hoy la presidenta de México estuvo en Veracruz. Y ahí, pues obviamente tuvo varias cuestiones importantes. La conferencia de prensa matutina se desarrolló en Veracruz. Y esto llevó, no sé si usted recuerde, pero hace unos días se supo de una periodista que fue, pues, secuestrada. Fue secuestrada y obviamente, pues no están bien las cosas ahí, fue muy violento todo esto, y bueno, vamos a ver qué fue lo que sucedió, pero eso más adelante. Por lo pronto, el tema que se tocó hoy, muy importante, reitera la presidenta de México, que obviamente no va a haber represión con los señores de la CENTE, que están haciendo destrozos y todo esto, bueno, no va a haber represión, pero escuchemos lo que dijo hoy en la conferencia de prensa matutina la presidenta de la República.
5: Está abierta la puerta del diálogo, y ellos lo que quieren es que haya represión, porque en realidad hay una parte de estas manifestaciones que tiene que ver más con provocación, porque además no son todos los maestros, son algunas personas, que además no sabemos si son maestros porque llevan el rostro cubierto, que buscan provocar para que haya participación de la policía de la Ciudad de México. Y la jefa de gobierno, pues, les ha dado la instrucción, con la que estoy de acuerdo, de no caer en esa provocación, porque lo que están buscando es justamente una fotografía, una intervención en donde la policía reprima a los maestros. Entonces, contiene, es una palabra distinta. Se utilizan esquemas de contención, por eso las vallas que se ponen en el centro histórico, porque es mejor una valla para evitar que haya una confrontación entre policías y maestros en lugares en donde quieren acceder, pues, con el uso de la fuerza. Repito, no sabemos si realmente son maestros o es un grupo que quiere provocar.
6: No
5: vamos a desalojar. No, porque eso es lo que quieren. A ver, ¿no se acuerdan del desalojo que hizo Peña Nieto de los maestros en Zócalo? Con la policía de la Ciudad de México, de la policía de Mancera. Entonces, eso es lo que ellos quieren, eso es lo que buscan, provocar. Entonces, esperemos, pues, que algunos de los maestros que están ahí, de las secciones, pues, con el diálogo, se pueda atender algunas de las demandas que están planteando y se sigue trabajando.
0: Pues ahí está lo que dijo la presidenta de la República. Fíjese que al llegar ahí a Veracruz, la presidenta Claudia Sheinbaum Pardo, se acercó la madre de esta periodista, que, como le digo, seguramente usted lo vio en noticias, en redes sociales y todo esto, como dos tipos fuertemente armados llegaban no a tocar, a destruir una puerta para poderse meter y sacar violentamente a esta periodista veracruzana, y que, bueno, pues no se sabía si era un comando especial, si era policía, qué era. Hasta el momento no se sabe nada, por eso se está tomando como un secuestro. Pues se acercó la madre de esta periodista a la camioneta donde iba la presidenta, la atendió, le dijo, ahorita lo vamos a... estamos en ello, pero lo vamos a seguir tratando. Y pues lo importante, hoy en la conferencia, abiertamente lo dijo la presidenta Claudia Sheinbaum Pardo, que será la investigación la que determine las causas del secuestro. Obviamente, si hubieran sido cuerpos policíacos, los estarían llamando detención, pero no, le están llamando causas del secuestro de la periodista Roxana Guzmán. Lo importante es encontrarla, y una vez que se encuentre, la razón por la cual fue levantada. Vamos a escuchar a la presidenta Claudia Sheinbaum Pardo.
5: Pues hasta que no se hagan todas las investigaciones no podemos saber realmente cuál es la causa. Lo importante en este momento es encontrarla, y una vez que se encuentre, pues ya la investigación de cuál fue la razón por la cual fue levantada por estas personas que todos vimos en un video. Pero lo más importante en este momento es la búsqueda.
0: Pues sí, lo más importante es la búsqueda. Pero también, como le digo que estaba en Veracruz la presidenta, pues tuvo a bien pues invitar a la fiscal de justicia del estado de Veracruz, pues para que dijera, ¿no?, que cómo van las investigaciones, qué se está haciendo, qué avances hay. Obviamente, pues no nos van a decir todo lo que hay, ¿verdad?, porque obviamente pues hay un proceso que muchas veces, por dar la información, pues se alerta a los criminales o se alerta a las personas malintencionadas para que esto pues tenga un bloqueo. Y bueno, la búsqueda de la periodista Roxana Guzmán fue declarada prioritaria, por la Fiscalía de Veracruz. La fiscal Lisbeth Jiménez informó que ya se identificaron el vehículo y la ruta de desplazamiento tras entrevistas y análisis de videograbaciones. Escuchemos a la fiscal Lisbeth Jiménez lo que dijo hoy en la conferencia de prensa matutina allá en Veracruz.
7: Para la Fiscalía General del Estado de Veracruz, así como para el gobierno de Veracruz, y sin duda también por instrucción también de la presidenta, han sido prioritarias las labores de búsqueda de la comunicadora Roxana, porque más allá de cualquier profesión a la que ella se dedique, no debemos perder de vista que en un país y en un estado encabezado por mujeres, pues es prioritaria la búsqueda o localización de una mujer. ¿Cuáles han sido las acciones que ha tomado esta fiscalía? Nos hemos abocado a las entrevistas a familiares, personas cercanas a la víctima. Se está realizando el análisis todavía de videograbaciones que nos han permitido identificar el vehículo relacionado y posibles rutas de desplazamiento, lo que a su vez nos ha permitido llevar recorridos de búsqueda en los municipios de Nanchital, Moloacán y Cuichiapa, con la participación de la Policía Ministerial, la Secretaría de Seguridad y Protección Ciudadana, Defensa, Guardia Nacional, Marina y la Secretaría de Seguridad Pública, es decir, en una plena coordinación de los tres órdenes de gobierno, tal y como lo instruye de manera cotidiana nuestra gobernadora en las mesas de seguridad que encabeza. Además, se están realizando una serie de trabajos de inteligencia sobre las comunicaciones vinculadas a la víctima. Estas son las acciones que se están tomando desde la Fiscalía, y reitero, es prioritaria la labor de búsqueda de la comunicadora Roxana.
0: Gracias. Pues ahora sí que le están rascando hasta por debajo de las piedras con tal de encontrarla. Ojalá que sí se esté haciendo este trabajo, que se esté llevando a cabo, porque es mire, para empezar, ¿por qué? ¿Qué fue lo que sucedió? ¿Por qué este tipo de levantamientos, por así llamarlo, secuestros, para no caer en el argot y en la jerga de los delincuentes? ¿Por qué este tipo de secuestros? ¿Qué orillan a hacer este tipo de secuestros y por qué lo hacen? Creo que lo importante es investigar, saber y pues tener el conocimiento hacia dónde van las investigaciones. Se habla, hay varias líneas, obviamente no me voy a meter en las líneas de investigación que hay, que obviamente por contactos hemos tenido conocimiento, pero lo más importante aquí es que si es una venganza, Híjole, pues ¿con quién se juntan estas personas que se están vengando, no? Ya para enviar un comando fuertemente armado, le reitero, fuertemente armado, y hacerlo de la forma que lo hicieron, pues están muy bien parados, o son muy cuates de alguien, o hay que investigarle más allá, ¿eh? Porque esto sí se ve muy, muy complicado. Imagínense, cuidado, si fue una venganza y así se demuestra, pues cuidado con estas personas. ¿Vengativas? No. ¿Homicidas? Híjole, pues no se le puede decir. Pero sí, sí parte, o si no parte, socios del crimen organizado. Así de fácil, así de sencillo. Pero bueno, vámonos una pausa. No le cambie, quédese con nosotros. Esto es Informe 24, Romántica 380, La Bestia Grupera 540. Por favor, no le cambie.
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0: Y bueno, vámonos a temas de la ciudad. Mire, es que hablar de la ciudad es hablar de todos estos bloqueos, como nos lo reportaba la oficial Belén Holguín hace rato, ¿verdad? Todo lo que hay de bloqueos, de manifestaciones, de incluso plantones, ¿no? Plantones así como tal, en 5 de mayo, 20 de noviembre, y plantones que se quieren ampliar a otros lugares. Entonces sí, está algo muy, pero muy complicado, y hablar de la ciudad. Pero mire, hablar de la ciudad, mucha gente, y sobre todo de vez en cuando veo uno, tipos, perdón que lo diga así, tipos que aprovechando que tienen algún tipo de seguidores o algo por el estilo, pues sabe que se ponen a hablar, a despepitar, a decir de todas estas cuestiones que son muy, muy importantes. Digo, esto que se está haciendo por el mundial, pues nos va obviamente a ayudar, nos va a ayudar una vez que termine el mundial, pues porque son obras que se quedan, ¿verdad? Y obviamente, pues estas cuestiones, pues mire, estaba viendo de, le digo, de estos tipos que se quejan y todo esto, pero también estoy viendo de otra persona que obviamente mire, y le pongo un poquito el audio
10: durante un veto que a partir del 1 de mayo al 30 de junio,
0: no nada más es en México,
10: principales para evitar el caos durante el mundial. Escuche, proyectos como el reasfalto de Peter Street y mejoras en el mercado de St. Lawrence se ejecutan a marchas forzadas. Otras obras críticas debieron aplazarse por
0: a marchas forzadas en Canadá también. Entonces esto no es nada más de aquí de México, es también de Canadá, es también de Estados Unidos. Obviamente se tienen que hacer las adecuaciones especiales para que todos los ciudadanos tengamos pues esto que va a quedar para después. Y bueno, igual allá en Canadá hay otro tipo de cuestiones, como es el caos, el transporte, las obras, todo esto pues para que Toronto para que Toronto, que es una de las sedes allá en Canadá, pues quede reluciente para esto que es el Mundial de México, Canadá, Estados Unidos, o Canadá, México y Estados Unidos, como usted lo quiera acomodar. Pero vea, o sea, no es privativo de México, es en las tres sedes, que están a marchas forzadas, sí, que se están haciendo obras, sí, que se están haciendo adecuaciones, sí, pero no veamos, es que nada más, el Mundial se va a llevar, se lo reitero, en tres ciudades, en tres países, sí, tres países totalmente diferentes, pero vaya, algún país o alguna ciudad que tenga la movilidad que tiene México, que tiene la Ciudad de México, mire, creo que no, y no me creo equivocarme, conozco los tres países, conozco estas ciudades en donde se va a llevar a cabo este Mundial, y déjeme decirle que sí, creo que se están haciendo las cosas, y si se hicieron a tiempo o no se hicieron a tiempo, eso ya es otra cuestión, ¿verdad? Vaya, a veces los presupuestos no dan, a veces los presupuestos, obviamente, no había esa transparencia. Estoy hablando de gobiernos anteriores, ¿eh? Entonces, ahora hemos tenido aquí presupuestos que se ven, se pueden consultar. Hemos tenido la información directamente con el secretario de Administración y Finanzas de la Ciudad de México, que nos ha dicho, esto se ocupa para esto, esto, esto, esto, esto, y así. Ahora sí que con peritas, manzanitas, palitos y bolitas, nos dice cómo se está ocupando, pues lo que está accediendo o lo que está entrando a las arcas del gobierno capitalino. Juan Pablo de Botón Falcón siempre ha sido así, muy, muy minucioso para este tipo de cuestiones, y siempre está abierto. Nunca he visto al secretario de Administración y Finanzas que diga, no, de eso no me pregunten, de eso no quiero hablar, de esto no puedo hablar, o de esto véalo con tal. No, él agarre y dice, mira, esto se está utilizando para esto, incluso lo de las licencias. Por cierto, ya sacaste tu licencia, ¿verdad? Ya. Bueno, las licencias, ¿no? Que se tenía un programa inicial de 1,000,000 de licencias, después se amplió hasta diciembre de este año. Y ¿sabe qué? Ya, yo creo que ya le van pegando a los 2,000,000 de licencias. Entonces, toda esa recaudación, todo ese dinero, hay personas que por tener su plástico, pues, en malas condiciones ya, la renovaron. No se pagan los 1,500, se pagan creo que 1,200, 1,100 y tantos, y le renuevan su licencia. Entonces, pues creo que todo está muy claro y muy transparente. Incluso acaban de abrir una página en la cual puede usted ver los gastos que se están haciendo para el Mundial y en qué se están ocupando. Pero bueno, hasta ahí nada más, para que luego no nada más se, ay, es que nos quejamos. No, también decimos las cosas como son y que vale la pena. Señores, por lo pronto, mil gracias a todos. Gracias, Rick. Gracias a usted. Soy José Plaza y me quedo para servirle. Hasta al rato.

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2: Son las 2
0: en punto.
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1: Son las 2.
0: Con 30 minutos. 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
3: Amigos de Voces del Deporte Mexicano, en Informe 24 les mando un fuerte abrazo y como siempre deseándoles lo mejor, mi nombre es Aarón Soriano. Vaya resultado el día de ayer, ya la finalización del encuentro, 5-1 de la selección mexicana de fútbol en contra de Serbia. Un partido donde desde el minuto 19, un gol por parte de los visitantes de Stancic allá en Toluca, en el Nemesio 10, al minuto 19 se pusieron adelante 1-0, pero de ahí en adelante empezó a funcionar muy bien la selección mexicana de fútbol. Al 34 empata el partido Johan Vázquez, después vino un autogol por parte del equipo de Serbia, 2-1, Raúl Jiménez apareció en el segundo tiempo al minuto 57 y otro desvío hacia la portería de Serbia marcaba el segundo autogol, este por parte de Advic. Era el minuto ya 72, el 4-1 y el 5-1 definitivo ya en el minuto 90, Luis Chávez mete la cifra definitiva, el 5-1. ¿Cómo jugó Javier Aguirre en este último partido de preparación? Quizá haciendo sus últimos cambios, 4-3-3, como siempre había venido manejando, con el tal Rangel en la portería. Aparece Jorge Sánchez, el Cachorro Montes, Johan Vázquez y Jesús Gallardo. En el medio campo, Eric Lira, Brian Gutiérrez y Álvaro Fidalgo. Quizá aquí haciendo pues un par de experimentos también, pero que le funcionaron. Álvaro Fidalgo dio un partidazo. Roberto Alvarado, aparece Raúl Jiménez en la delantera y Julián Quiñones, que también generó mucho peligro. Así es de que esta es la selección mexicana que está ya listos para el próximo día 11 de junio, el próximo jueves, para dar el silbatazo inicial a esta fiesta mundialista en contra de Sudáfrica, ya partido de grupo en esta fase donde México está listo para poder enfrentar a sus rivales. Así es de que les mando un fuerte abrazo, amigos de Informe 24 y Voces del Deporte Mexicano.
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1: Auditorio de Romántica 380 de Informe 24, buenas tardes, y para reportarle el sismo que se acaba de sentir aquí en la Ciudad de México, el cual tuvo el epicentro de 5.6 grados en Ometepec, Guerrero. Hasta el momento aquí en la Ciudad de México no hay reporte, ya la Secretaría de Protección Civil da informe que no hay consecuencias en este sismo de 5.6 grados. Entonces, para las personas que se alarmaron, los que sintieron que en algunos puntos de la ciudad este movimiento, este sismo fue imperceptible, sin embargo, hay otras personas que indican que se sintió como un fuerte jalón. Pero bueno, hasta el momento quedamos al pendiente para saber la situación que se está moviendo en estos momentos aquí en la Ciudad de México. Ahora sí que como complementario, ya está abierta la avenida de Bucareli, aquí que estaba cerrada por el bloqueo de los maestros de la CENTE, y bueno, ya reabrieron esta parte de la ciudad que estaba cerrada, ya está abierta la avenida Bucareli. Igualmente la Paseo de la Reforma también ya se encuentra abierta para las personas que tenían pensado venir al centro, ya está abierto toda esta parte de la vialidad. Y bueno, quedamos al pendiente de lo que suceda, y más tarde en el noticiero de las 6 de la tarde lo esperamos para darle todos los pormenores de la información que ha surgido. Hasta luego, gracias, buenas tardes, y estamos al pendiente de la información.
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Son las 3 con 30 minutos. 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
3: Son las 4
1: en punto.
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1: Son las 4
0: con 31 minutos.

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2: Son las 5
0: en punto.
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2: Emergencia en el espacio. La Estación Espacial Internacional sufrió una grave grieta que dejó escapar vital aire, obligando a los 4 cosmonautas en la Estación Espacial Internacional en refugiarse en uno de los módulos por más de 2 horas. Los 2 astronautas estadounidenses, uno australiano y uno ruso, permanecieron por más de 2 horas resguardados mientras se realizaban las reparaciones necesarias para que el aire no se escapara y permanecer dentro de la Estación Espacial Internacional. No se descarta una evacuación de emergencia. El gobernador de Tamaulipas, Américo Villarreal, buscó engañar a los habitantes de Tamaulipas mostrando su tarjeta que le da el visado de turista a los Estados Unidos. Sin embargo, como usted lo sabe, el visado puede ser cancelado y usted mantener la tarjeta en las manos. La única manera en la que el gobernador de Tamaulipas puede saber que su visa está cancelada es intentando cruzar a los Estados Unidos, en donde se le va a notificar que ya no está vigente su tarjeta. Mal y de malas, Checo Pérez. El corredor mexicano Sergio Pérez de la Fórmula 1 quedó en el 18º lugar para competir por el Gran Premio de Mónaco este fin de semana. Otro pretexto, ahora se le incendiaron los frenos. Ahora fueron los frenos, no los accidentes, no el mal funcionamiento del motor. Ahora fueron los frenos. Checo Pérez, mal y de malas desde hace muchos meses.
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2: El actor estadounidense James Handy murió a los 81 años a consecuencia de varias puñaladas que recibió en su cuerpo. El veterano actor de 81 años, recordado por su papel en Top Gun Maverick, sufrió serias lesiones de arma blanca producidas por el esposo de su novia. Eso es lo que se revela en la prensa de los Estados Unidos. Claudia Sheinbaum, la presidenta de México, se mantiene en su posición irreductible de no reunirse con los maestros de la Coordinadora Nacional de Trabajadores de la Educación. Asegura que no son maestros, que se trata de provocadores y que esa es su razón para no reunirse con ellos como lo han exigido. Recordar que los maestros de la coordinadora, la disidencia magisterial, han amenazado con mantener sus protestas beligerantes fuertes hasta en tanto no se reúna con ellos la presidenta mexicana Sheinbaum. Continúa la política antiinmigrante e ilegal por parte del gobierno de Donald Trump en los Estados Unidos. Hoy el Senado de la República aprobó más de 70 mil millones de dólares para dotación al ICE, para la agencia antiinmigrante, para que continúe con sus investigaciones y acciones en contra de personas que se mantienen en territorio estadounidense sin tener una visa de turista, de estudiante o de residente para trabajar.
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5: Amigos de Voces del Deporte Mexicano, en Informe 24 les mando un fuerte abrazo y como siempre deseándoles lo mejor, mi nombre es Aarón Soriano. Vaya resultado el día de ayer, ya la finalización del encuentro, 5-1 de la selección mexicana de fútbol en contra de Serbia. Un partido donde desde el minuto 19, un gol por parte de los visitantes de Stancic allá en Toluca, en el Nemesio 10, al minuto 19 se pusieron adelante 1-0, pero de ahí en adelante empezó a funcionar muy bien la selección mexicana de fútbol. Al 34 empata el partido Johan Vázquez, después vino un autogol por parte del equipo de Serbia, 2-1, Raúl Jiménez apareció en el segundo tiempo al minuto 57 y otro desvío hacia la portería de Serbia marcaba el segundo autogol por parte de Advich. Era el minuto ya 72, el 4-1 y el 5-1 definitivo ya en el minuto 90, Luis Chávez mete la cifra definitiva, el 5-1. ¿Cómo jugó Javier Aguirre en este último partido de preparación? Quizá haciendo sus últimos cambios, 4-3-3, como siempre había venido manejando, con el tal Rangel en la portería. Aparece Jorge Sánchez, el Cachorro Montes, Johan Vázquez y Jesús Gallardo. En el medio campo, Eric Lira, Brian Gutiérrez y Álvaro Fidalgo. Quizá aquí haciendo pues un par de experimentos también, pero que le funcionaron. Álvaro Fidalgo dio un partidazo. Roberto Alvarado, aparece Raúl Jiménez en la delantera y Julián Quiñones, que también generó mucho peligro. Así es de que esta es la selección mexicana que está ya listos para el próximo día 11 de junio, el próximo jueves, para dar el silbatazo inicial a esta fiesta mundialista en contra de Sudáfrica, ya partido de grupo en esta fase donde México está listo para poder enfrentar a sus rivales. Así es de que les mando un fuerte abrazo, amigos de Informe 24 y Voces del Deporte Mexicano.
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2: Son las 6
1: en punto. 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

Buenas tardes, bienvenidos. Esto es Informe 24, transmitiéndose desde Paseo de la Reforma número 56, aquí en la Colonia Juárez. Gracias por su sintonía, gracias por estar con nosotros, gracias por seguirnos a través de Bestia Grupera 540 y a través de Romántica 380. Sea usted bienvenido a esta hora de información, esta hora que tenemos lo más importante, lo más relevante, lo más sobresaliente, todo lo que ha sucedido, todo lo que es noticia, se lo vamos a dar aquí puntualmente en Informe 24. Esa es nuestra misión, esa es la premisa de que obviamente tenemos que hacer esto para tenerlo a usted perfectamente muy, pero muy bien informado. Y estamos listos para comenzar. Y pues, ya sabe, le tenemos toda la información aquí en Informe 24. Y bueno, qué de cosas.